0: Son las 6:01. Y al norte de la ciudad la temperatura 31 grados.
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3: Antes de ir a Argentina con Catriel y Paco, adiós, sí, adiós, adiós. Antes de ir a Argentina con Catriel y Paco, vamos a darle a esta promoción que ya les había comentado, que es, son varias piezas de pollo, y de hecho son un paquete familiar, así es que quien sea la ganadora o el ganador de este paquete, son 8 piezas de pollo, un complemento familiar, 4 biscuits, o sea, esto es para toda la familia. 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Entonces, lo que vamos a hacer es una dinámica bien sencilla. Ahorita les voy a comentar qué es lo que vamos a hacer, pero antes voy a pasar aquí algunos mensajes que yo creo que están un poquito, se me quedaron retrasados con motivo de la transmisión que tenemos en TikTok y también en la transmisión en el chat del 844-122-1534. Hay, de hecho, hasta mensajes que tienen que ver, no precisamente con la vialidad, pero acá está este amigo que nos acaba de informar de que hay un árbol caído, Boulevard Fundadores, entre Ampliación Morelos y Valle de las Flores. Y vaya que sí, de repente este puede ser un problema, ¿eh? Ya estoy viendo la imagen, ya estoy viendo la imagen. Gracias, terminación 2393, tengo entendido. Escuchamos tu reporte, brother.
4: Se cayó una rama de un árbol sobre el Boulevard Los Fundadores, de oriente a poniente, esto quiere decir de Mirasierra hacia el centro de Saltillo. Está afectando ahí 2 carriles de circulación, no hay autoridades en el lugar.
3: Perfecto, para pasarlo aquí al Grupo de Seguridad Norte, entonces se le cayó un brazo al árbol y pues esta rama se ve bastante grande, entonces la gente lo que está haciendo es esquivar esa rama de este árbol. Boulevard Fundadores entre Ampliación Morelos y Valle de las Flores es lo que nos han informado, gracias. No solamente tiene que ver con el sentido vial, también hay este tipo de mensajes que son sumamente importantes para nosotros, para la audiencia, para quienes seguimos aquí en la transmisión de digital de todos los días. Así es que ahí está. Bueno, ok, vamos entonces a echar a andar la dinámica para que te puedas llevar este paquete familiar de Church Chicken. Es bien sencillo, nada más me tienes que mandar, ponerle, si tienes 2 nombres, poner nada más un solo nombre, tu nombre, y si eres Team Messi o si eres Team Cristiano, ok, si eres Team Pulga o si eres Team Bicho, pero tienes que ponerle tu primer nombre. Así nada más. Por ejemplo, si tú quieres participar, Sergio, que me dices, anótame. ¿De qué te anoto, Sergio? O sea, no he comentado ni siquiera nada, no se adelanten. Ándele, así ya está bien. Sergio, no le pongan el apellido, pónganle nada más el puro nombre, ¿ok? El puro nombre, y si eres Team Cristiano o si eres Team Messi, ¿ok? Es para una... es un mini estudio, una mini encuesta que tengo que recaudar aquí. Información. Ajá. A ver, Saltillo, ¿a quién más apoya? Si Saltillo apoya más a Cristiano Ronaldo, el bicho, el comandante que hoy jugó y empató con su selección de Portugal, o bien el Team Messi, que logró 3 goles. Messi, entonces, Argentina está feliz. Feliz, feliz. Comenzó bien el Mundial. Nada más pónganle un nombre, un solo nombre. No le pongan apellido ni número telefónico. Y si son Team Messi, posición Team Cristiano. Ahí nada más, ¿ok? Y de todos estos mensajes que lleguen, vamos a seleccionar a una ganadora o a un ganador. Muchísima suerte, esto es por suerte. Vamos ahora hacia Argentina. Aquí está Catriel y Paco. El Día del Amigo. Les recuerdo que ahí viene el Día del Padre, ¿eh? Ya no queremos más calcetines para el Día del Padre.

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1: Son las 6:12. Y al norte de la ciudad la temperatura es de los 32 grados.
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3: Pero esto es una auténtica locura. Todo el mundo enviando aquí sus mensajes, está muy bien. Acuérdate que nada más tienes que ponerle, si tienes dos nombres, nada más un solo nombre, y ponerle si eres Team Bicho o si eres Team Pulga, ¿no? Team Messi o Team Cristiano Ronaldo. Esto es lo que tienes que hacer. Y en un momento más vamos a dar a conocer la ganadora o el ganador de este paquete familiar, que son 8 piezas de pollo, un complemento familiar, 4 biscuits. Esto es cortesía de Shure's Chicken. Entonces, voy a incluir otra canción para recibir más mensajes todavía de los que ya hay. Entonces son un montón, son una locura, pero está bien para darle más oportunidad a que la gente pueda participar. Esto es lo nuevo de Jumbo, gran banda de Jumbo. Y lo nuevo de Jumbo este 2026 se llama Infinito Mar. Es lo que está escuchando aquí en Digital 106.5. Soy Quique Moreno en voz y controles para Digital 106.5.

0: originarios de Jalisco, México, Siddhartha. Dice acá Ángel, Team Cristiano, Fernando, Team Messi. ¿Quién más está por acá? Mayrita está saludando, Lucero dice Team Pulga. Team Pulga, me gustó eso. Mónica, Team Bicho. Ronaldo, Team... Team Ronaldo, es todo lo que dice. Y le fallaste, Nancy. Debes de ponerle tu nombre. Tu nombre es, tienes dos nombres, pues nada más utilizar tu primer nombre. Tu primer nombre y ponerle ahí la clave si eres Team Messi o eres Team Ronaldo. Team Cristiano. En el transcurso de este corte comercial, me tengo que ir a corte en este instante, pero en el transcurso del corte mandaré la palabra clave para el ganador o la ganadora. Así es que estén muy pendientes. Acá dice Juan, Team Messi, Dalila, Team Cristiano, Harry, Team Micho, Ronaldo, Ronaldo Luis o Luis, Team Ronaldo, creo que sí le entendí. Y así le podemos seguir. Ok. Son las 6:21 minutos, 32 grados, vamos a ir a una pausa y en el transcurso del corte enviaré la palabra clave para la persona ganadora o ganador. Pendientes, pendientes, pendientes. Ok.
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0: Son las 6:24. Y al norte de la ciudad la temperatura, 31 grados.
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No sé si ya les he platicado, este cantante es de origen inglés. Inglés, no es de Houston, no es de Texas, no es de Arkansas, no es de Wichita. Y sin embargo él está en el papel de cowboy.

La versión se llamó Good News. Buenas noticias, y tenemos buenas noticias porque ya tenemos ganador de la promoción de esta tarde. Pedí una pista a la gente en la transmisión de TikTok. Les comenté a la gente de la comunidad tiktokera. ¿A quién se lo damos? ¿A una ganadora o a un ganador? ¿A un hombre o una mujer? Y aquí llegaron a una conclusión. Dijeron, hey, Quique, dásela a un hombre por el Día del Padre. Ya ves que a ustedes no les cae nada. Entonces, busca un ganador. Y fue la forma como me ayudaron. Entonces, ya tenemos a un ganador. El ganador es Sergio, así se escribe, Emanuel Narro Aguirre. No sé qué significado tenga tu nombre, hermano, pero me llamó la atención tu nombre. Tú participaste y dijiste, soy Emanuel y soy Team Bicho, o sea, Cristiano Ronaldo. Y pues eso te hizo acreedor a participar y después acreedor a ganar el paquete. Así es que hasta aquí tu vale de participación. Nada más déjame te paso algunas indicaciones para que puedas venir por él. Mientras tanto voy a saludar aquí a Alejandro Flores, Bernardo Barocio, que es dice Tim Ronaldinho. arquitecto, te fuiste con otro jugador, que también yo también sería ese mismo team. Capitán, si te acuerdas de esta selección, de esa selección de Italia, donde jugaba Andrea Pirlo, Fabio Cannavaro, Roberto, no me acuerdo qué. Ah, Roberto Baggio. ¿Cómo no? O sea, sí nos ha pesado que la selección italiana no esté en este mundial, ¿sí o no? Bueno, a quienes nos ha apasionado el deporte y que hemos visto el calcio italiano, la liga italiana, y que esta selección no haya quedado, en verdad sí es una cosa tremenda, ¿no? En Italia también lo tomaron como, pues sí, algo de poder reaccionar y de poder hacer una limpia y de poder hacer algo, porque pues, ¿cómo?

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2: 31 grados, 6:35.
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6: Son las 6:38. Y al norte de la ciudad la temperatura 31 grados.
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esa canción es brutal. La versión de Insomnia, de la mano de Black and Crow. Dice, hola, soy yo otra vez. La carilla de Dani. Dani es de Monterrey y déjeme saludarla aquí a Dani. Le voy a enviar aquí un gift. Ah, esta tortuguita con su contoneo, ahí está. Saludos, Monterrey, Monterrey, Monterrey. Ella es Dani, que está, me imagino que también debe estar conectada a la transmisión de TikTok. Espero. ¿Alguna canción de Tiesto? Ya sabes que es el consentido en Digital 106.5. Llevamos 141 mil taps en este momento. Muchísimas gracias. A quienes nos siguen por la transmisión de la página rcgmedia.mx, es que entró la canción de Tiesto y ni cuenta me di. A través de la bocina inteligente que es Alexa, con el comando Alexa Siente Digital. Es todo lo que tienes que hacer.

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7: Son las 6:47. Y al norte de la ciudad la temperatura 31 grados.
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9: Bueno, es correcto, estamos contigo ya casi en los últimos minutos. Estoy acá enviándoles mensajes también de pre-despedida a la gente que está en el TikTok, en la transmisión simultánea que está de radio y donde nos puedes escuchar, el 106.5, pero también nos puedes ver a través de TikTok. Acuérdate muy bien que nos, si nos puedes apoyar dándole a seguir en @digitalenvivo_rcg, está bien sencillo. Ojalá que nos puedas dar seguir, te lo vamos a agradecer muchísimo, muchísimo, muchísimo, gracias. Faltan 10 minutos ya a las 7 p.m., que el día de hoy gane Colombia, ojalá que así sea. Van contra la selección de Uzbekistán. Y mañana México, mañana México. ¿Dónde está la playera de México? Yo creo que se va a ver desde la mañana, mediodía, en la tarde, ya que esté todo listo para el partido el día de mañana, jueves. No hay tiempo que o fecha que no se llegue. El compromiso está para México el día de mañana. No va a ser un partido sencillo, son veloces, en verdad, Corea del Sur, y entonces tendremos un gran partido, creo yo, el día de mañana. 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Dice acá, buena tarde, Kike, aquí estamos al pendiente, saludos y que tengas un excelente día, Jesús el de Ramos. Desde su unidad, Molcajete 1, no sé si anda en la unidad, pero dice, a ver cómo me quedó esto. ¿Hiciste un dibujo? Ahí está Jesús el de Ramos, yo estoy en medio y parce está ahí en el lado izquierdo de este dibujo. ¿Tú lo hiciste, hermano? O sea, ese dibujo tú lo hiciste así, a mano, calibraste así a mano. Eres muy bueno para dibujar, ¿eh? Los rostros es una parte muy difícil para dibujar. Y admiro mucho a la gente que se rifa haciendo este tipo de arte, ¿no? De dibujar con precisión. Que en verdad los rostros se parezcan, que los rasgos estén casi, casi iguales. Ya sé, la IA lo puede hacer. Pero Jesús el de Ramos aplica a la antigüita. Entonces ahí está, qué buen detalle, Jesús el de Ramos. Siempre nos sorprendes con detalles, hermano. Gracias, gracias. Esto es de DLD, desde el Estado de México, DLD. Afilen sus guitarras, muchachos, que ahí va el DLD. Y la versión se llama Soy.

0: La energía de DLD casi en el final de este horario y son en este momento 6 minutos ya a las 7 p.m. Ya está aquí Parce para que le dé candela a digital de 7 a 9 de la noche. Ahí lo podemos ver con su jersey de Colombia. Miren nada más. Ahí que te vea la gente de TikTok. Ahí está su jersey de Colombia. Hermano, pues este es el Mundial Rompequinielas porque se supone que estamos buscando la lógica de ciertos equipos que son potencia. Se supone que hoy Colombia no debe de batallar, ¿no? Selección de Uzbekistán.
1: Pero como es el Mundial de las sorpresas.
0: No sabemos.
1: Hoy el bicho no quiso
0: celebrar con nadie, se fue directo a los camerinos el bicho. El comandante.
1: Ese sí es el comandante.
0: Cristiano Ronaldo.
1: Ese sí es. No es lo otro que lo tienen ayudadito los árbitros. Compra árbitros, lo protegen, es un producto de la FIFA. El bicho sí, sí es un jugador.
0: Se... se prende, parcero. Y voy a su casa y no tiene ni idea. Se tira en el piso, la hace de director técnico. No, que la jugada, el cambio no debió... Hombre. Aguas, con Parce en el fútbol. 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Yo ya me voy. Se quedan aquí entonces, Parce, y viene en la noche Cristian López, el camaleón. A todos los apasionados de este mundial y que están, pero encima de los partidos, de los resumen, el resumen que hay de los partidos día con día, jornada día con día. Pues bueno, así es, todos ganchados, los que, pues bueno, les apasiona o nos apasiona el fútbol de esa manera. Hoy nada más me tocó ver el de Inglaterra contra Croacia. Vi el primer tiempo, vi parte del segundo tiempo, donde rápido anotó, comenzando el segundo tiempo, Inglaterra, que quedaron el marcador 4-2. Y Cristiano y Portugal empataron prácticamente el día de hoy, cuando se pensaba que también podrían llevarse un triunfo de una manera muy sencilla, muy fácil. Pero bueno, este es el Mundial Rompequinielas. Estos acordes son Maybe Tomorrow, Stereophonics. Yo soy Quique Moreno, que la pasen muy bien hasta el día de mañana en Mundo Retro al mediodía y en aire de 5 de la tarde a 7. Seguimos entonces aquí en Digital 106.5.

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2: Son las 7 con 2 minutos. Y al norte de la ciudad la temperatura 31 grados.
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4: Son las 7 con 5 minutos. Y al norte de la ciudad la temperatura 30 grados.

0: Suena y así comenzamos, señoras y señores, el parcero tomando el control.
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0: Bienvenidos pues, miércolitos, mitad de semana. El parcero tomando el control de la número uno digital 106. Pues con eso me fondeo. Jeje, ¿cómo estamos? Bienvenidos pues. El parcero tomando el control de la mejor estación del mundo mundial digital 106.5 FM Saltillo y digital 103.1 FM Ciudad Acuña.
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0: Bienvenidos pues, miércolitos. Hoy ya les avisé hasta a la jefa, ya le dije a Ceci, fui y me le metí en la oficina y le hice plantón. Y le dije, déjame ir 15 minutos antes. Me dijo, no, 10. No, por favor, que sean 15. 10, 11, 12, 10. Entonces voy a irme unos minutitos antesitos de que termine el programa, a ver si me alcanza a ver el segundo tiempo. Felices y contentos porque ya hoy debuta la Selección Colombia. Bienvenidos pues, el parcero al control de la número uno digital 106. Para mí siempre es un placer, es una delicia poderles acompañar, ¿eh? Poderles acompañar en digital 106.5 FM y 103.1 FM Ciudad Acuña. Y hablando de Ciudad Acuña, nos vamos con DJ Fercho. ¡Fercho! ¿Cómo escuchaste la canción de Colombia Suena? ¿Cómo la escuchaste?
2: Parcerito, aquí el Fercho reportándose, Digital 103.1 FM, Ciudad Cuya, Coahuila. Listo para iniciar. Ojalá avientes un murerito. Por favor, ¿eh? Te quiero mucho, parcero. Saludos a toda la gente de Saltillo. También los quiero mucho.
0: Un abrazo también
2: de parte
0: te queremos.
2: De DJ Fercho.
0: DJ Fercho, un abrazo en Ciudad Cuña 103.1. Hola, parcerito hermoso, un fuerte abrazo. Andreita Guerra, muchísimas gracias, mamacita hermosa. Saludos, parce precioso, te mando un beso, qué bonito. Y me mandas una fotografía de un gatito con un sombrero volteado y la bandera de Colombia y todo, que la camiseta de Colombia, qué emoción. Buenas tardes, mi parce, excelente canción con la que iniciaste. Aquí estamos ya al pie del cañón para escucharte y para hacer las porras a Colombia. Saludos atentamente, Jesús, el de Ramos Posdata. A ver qué tal me quedó. Me mostró el video, el dibujo que hiciste. Quique Moreno, te quedó espectacular, hermano. Siempre nos sorprendes con cada detalle y con cada cosa. Qué bacano, muchísimas gracias. Dice, hola mi querido parce, saludos de la carnicería Loma Linda para Mario Analú. Muchísimas gracias por el detalle. Y más que nada, gracias por tus palabras. Sabes que se te quiere de gratis. Qué bonita, Analú. Un besito para ti, para Mario, para tu familia preciosa. Sabes que es con mucho cariño, ¿eh? Con mucho cariño. Gracias por estar ahí dando taps, Analú. Gracias por escucharme. Te lo agradezco con el alma. Pelayo, levantando la mano, un abrazo. Dice parce, buenas noches. Mire lo que me acabo de encontrar en TikTok. Saludos y excelente tarde.
3: Se andan en el centro de Saltillo, no saben dónde desayunar. Aquí les
0: sí, dejamos. Sí. Es de mi amigo Carlos. Hola.
4: Parce, usted vaya a hacer una hora antes. Nosotros no vamos a decir nada. No. Nada más nos deja programada unas 20 canciones de puro mugrerito. Y mire, nosotros Chitón Piquito, no decimos nada.
0: No.
4: 20 cancioncitas, mugrerito, y usted vaya a hacer una hora antes.
0: No, pues 20.
4: Yo le doy permiso, mi parce.
0: Pues 20 canciones son 3 horas, imagínense. Bueno, casi 3 horas de programa. No, ustedes son los primeros que me avientan al agua. Después le están diciendo a Ceci en la mañana: Ceci, el parcero se fue una hora antes. En la regadera le escriben, le mandan notas de audio. No. Parce, ¿quién canta Colombia Suena? Saludos para Jesús Tobar, que está en la cenita. Es una canción que en estos días me apareció en un playlist y yo dije, wow, no puede ser. Me gusta porque menciona mucho a James, a Luis Díaz, menciona a Shakira. Es una fusión que hicieron, Cristian Giraldo se llama el DJ. Y de verdad que le quedó muy bien. Saludos para Jesús Tobar, que ya está en la cenita. ¡Uy, qué rico! ¿Qué está cenando? ¡Hola!
5: Y arriba Colombia, mi parce. Arriba Colombia, hijos de Guacho Nieto. ¡Ajúa! Saltillo apoya a Colombia hoy.
0: Eso, Saltillo apoya a Colombia y en TikTok me apoyan ustedes con sus taps. Vamos a dar muchos taps. ¿Cuántos taps me van a dar el día de hoy? Que quiero muchos. Para hacerme sentir así que estoy jugando de local. ¡Hola, Fercho!
2: Oye, no, pues la canción y todo que ver, la canción me gustó, el ritmo, es que me gusta eso, ese ritmito de Colombia, sí. qué rico, parce.
0: Sí, tú sabes, DJ Fercho, tú como DJ sabes que el Afro House es lo que está en tendencia hoy en el mundo entero, el Afro House. ¿Qué onda, parce? Hoy gana tu selección. Acá ando, voy a la iglesia. Claro que sí, mi glow preciosa. Hoy gana mi selección Colombia, la parcerito precioso. Vamos Colombia, México con ustedes. Marilú apoyando a Colombia. Muchísimas gracias a todos. Sí, yo sé que usted se dice, Roger. Sí. Hola.
6: Parce.
0: Marco, te pusiste la de Colombia.
6: ¿Cómo estás? Espero que estés muy bien. Hoy apoyando a la selección de Colombia que gana 3-0.
0: Ay, Dios mío,
6: sí que sí, parce. Un saludo. Te quiero eso, mucho.
0: Yo también te quiero mucho, hijo. Y más con ese marcador que me acabas de dar. 3-0. Qué bien.
7: Está lloviendo. La ropa.
0: La ropa, se vino el agua. ¿En dónde? ¿Dónde está lloviendo? Dice, ¿cómo ves? Ya tengo la colección de las 4 monedas conmemorativas. Tengo 3 juegos completos para la venta. Véndeme uno. Primero dime cuánto me lo vendes. Parce, buenas tardes. Pon la de la Cele y suerte a Colombia. Mami, prende la radio. Voy a buscarla. Así arrancamos, señores. Bienvenidos. ¿Y dónde está mi gente, papá? ¿Y dónde está mi gente?

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0: Son las 7 con 24 minutos. Y al norte de la ciudad la temperatura 30 grados.

Estamos de vuelta, señores. Oiga, hoy tengo muchos premios para todos ustedes. Tengo muchos premios para regalarles. Tengo un premio especialmente para regalarle a las personas que están conectadas en nuestra cuenta de TikTok. Así es que si quieres ganarte este premio espectacular, gracias a la gente de espera que lo estoy buscando aquí, ok, de Church's Texas Chicken, gracias, muchísimas gracias, porque te invitamos la comida hoy, paquete de 8 piezas de pollo más un complemento familiar más 4 biscuits. ¡Uy! Esto está espectacular. Lo voy a obsequiar en la segunda hora del programa. 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Así es que tienes tiempo. Si de pronto estás ahorita haciendo algo, desocúpate, porque en la segunda hora te necesito. Te necesito conectado en TikTok para que te lleves ese premio gracias a la gente de Church's Texas Chicken. 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Pasado mañana, Super Papá 2026. ¿Y quién dijo que a los papás no se les celebra? ¿Eh? 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A ver qué me dicen ustedes al 844-122-1534. ¿Que a qué horas empieza el partido de Colombia? A las 8 comienza el partido de Colombia. Yo voy a estar ahí. Ya le dije a Rochi que me mande así instantes del partido para estar ahí, pero me voy a desconectar. El segundo tiempo sí me lo alcanzo a ver, porque termina el programa a las 9. Sí, me arranco unos 5 minutos antes. Usted sabe que siempre les presento la última canción y ¡frum! ¡Hágale! Traje hoy el helicóptero. Entonces yo creo que estoy llegando perfecto para verme el segundo tiempo sin ningún problema, ¿eh? Pero yo sé que va a ganar hoy Colombia, ¿eh? Yo lo sé. ¿Qué dicen por acá? Dice, buenas tardes, Barcero. Hoy gana la selección cafetera, hoy gana Colombia. Perfecto, así es. Esperemos que sí. Mira, te pusiste el amarillo, azul y rojo. Qué bonita. Chitara, qué bonita te ves. Ok, perfecto. Gracias, Chemita Venegas. Listo. Hacemos trato. Un abrazo gigante. Más música en la número uno. Escuchen esto. Perdónenme, pero hoy estoy muy colombiano.

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14: Son las 7 con 35 minutos. Y al norte de la ciudad la temperatura, 29 grados.
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0: The Business. Me encanta eso de Tiesto. Let's get down, business. Señoras y señores, miércolitos, mitad de semana, y ustedes conectados con la número uno digital 106.5 FM. Quiero saludar a las personas que están conectadas a esta hora en nuestra cuenta de TikTok, y a los que no, que se vayan, porque en la segunda hora, o sea, que se vayan a TikTok, pues, que porque a la segunda hora tengo un premio sasasazo, pero ese premio de Chorchis Texas Chicken solamente va, Chorchis Texas Chicken te invita a la cena, ese premio va solamente en TikTok. Pero a los que me están escuchando aquí, ya los voy a leer al 844-122-1534, y tengo boletos dobles para un eventazo. A ver, ¿qué me dicen? Hola, ¿cómo estamos? Cuéntamelo. Pelayito, ¿qué me dices, mi rey?
1: Yo creo que estoy llegando.
2: ¡Parce! Hoy es el juego de Colombia.
0: Sí, señor.
2: Y para el juego se me están antojando unas de estas, ¿cómo se llaman? Unas quesadillas de las que traen guisos. Aunque sea sin guiso la quesadilla. Es más, aunque sea sin queso, sin tortilla, nomás la pura caguama. ¡Caguámonos!
0: ¡Caguámonos!
2: Aunque ya es miércoles, pero ¿y qué tiene?
0: No, si ya me tiene más vigilado. El Vallejo me acaba de escribir y me colocó en mayúscula y en negrilla y me dijo ¡no! Y yo, ¿qué? Del estrés, ¡que no! Pero no es para eso, ¡que no! Que no me hable, no me llame, el teléfono se me descargó, no quiero saber nada, ¡que no! Están estresados. A la Ceci le mandé un audio hace rato y le dije, Ceci, no puedo ir hoy a trabajar. Eso. Ay, los tengo estresaditos. Pero bueno, no importa, a ver qué dicen por acá, tranquilos, primero está el trabajo, yo aquí voy a estar tranquilo hasta que el programa termine. Y parce, ten excelente miércoles, podrás enviar saludos a mi hermano Juan Manuel, aquí ando levantando la mano, saludos, soy Jesús, suerte a la Selección Colombia, muchísimas gracias, paisana, parcerito, modo partido, oh, qué guapa estás, vamos a estar en el restaurante por si gustas llegar. No, mamacita, yo voy corriendo aquí para mi casa. Pero muchísimas gracias. Espero que la pasen bien. Allá me saludas a toda la people en el restaurante. Buenas tardes, parce. ¿Gustas que te pase cuenta de para que tengas el partido mientras trabajas? Pues Alejandro, sería bacanísimo. Hola, Chemita, ¿qué me dices?
3: Porque ando acá por...
0: Ah, eso es para mí. Ok, ahorita lo checo. A ver qué dicen. ¡Carlos Lobo! Y Carlos, me rompiste hoy el corazón, Carlitos Lobo. Te borré de mi lista de favorecidos. Mentiras, Carlitos. Dice, ánimo, parce. Hoy gana Colombia. Gracias, Carlitos Lobo. Un abrazo para ti, para la gente preciosa de Ciudad Acuña. Hola, buenas tardes. Para reportar que no funcionan el semáforo de Misa y Colosio. Si pueden informar, gracias. Ok, muchísimas gracias. Qué hermoso escucharte tan emocionado. Esa pasión por tu nación se transmite, se siente. Qué hermoso. Claro que gana Colombia. Sí, estoy muy emocionado, se los juro, muy emocionado. Hola.
4: Marce, aquí es... Aquí Pato Armendáriz, compañera de aquí también, te manda un saludo porque tienes una voz excelente, mi hermano. Ya sabes que te queremos mucho. Saludos, parce.
0: Los amo a todos los locutores de Ciudad Acuña. Un abrazo, Pato Armendáriz, mamacita hermosa. Un besito para vos, muchísimas gracias. DJ Fercho, Carlitos Lobo, muchísimas gracias a todos nuestros hermanos de RCG Acuña, muchísimas gracias. A ver, ¿qué me dices acá? Saludos, parce. Mayrita, mamacita, ¿y vos cómo estás? Bien, te pusiste el amarillo, azul y rojo, mi amor. Buenas tardes, que le vaya muy bien a Colombia en su partido de hoy de parte de muchos mexicanos. Hace un programa muy divertido. Muchísimas gracias, ¿eh? Hola.
5: Saludos, Luis Uber.
0: Luisito.
5: Arriba Colombia.
0: Eso.
5: 4-1 van a quedar. ¡Arriba Colombia!
0: Eso. Muchísimas gracias. Voy con música, señoras y señores. ¡Hey! Me encanta eso, J Balvin, man. Colombia en la casa.

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3: Son las 7:47. Y al norte de la ciudad la temperatura, 29 grados.
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6: Estamos de vuelta, señores. 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Esto estaba en pleno apogeo, ¿eh? Y el parcerito la colocaba allá a todo volumen en el carrito que tenía. Principios de los 2000 con Tony Sánchez, Kumbala Tourist Center, Tommy DJ, Stream, Sahara Disco, además lo mejor del rock en español con Ruben. Tengo dos boletos dobles, dos ganadores. ¿Quieren irse? Colóquenme solamente hashtag RetroMax. Eso es lo que tienes que hacer, hashtag RetroMax, más con X. Eso es lo que tienes que hacer y me lo envías al 844-122-1534, así como lo acaba de hacer la terminación 7305. Hashtag, ya saben que hashtag es el signo numeral, ¿no? El signo numeral, eso es hashtag. Cuando yo le digo hashtag, RetroMax es el signo numeral seguido de la palabra RetroMax. Eso es lo que tienen que enviar. Y voy a escoger dos ganadores que se van a llevar boleto doble cada uno. Y pendientes ahorita en la segunda hora porque a las 8 me voy con la gente de TikTok para hacerles también un concurso espectacular que tengo para ellos.
7: ¡Ya tú sabes! Con el tigre.
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0: La la la la. Fulanito, de Tales. ¿Qué me dicen aquí? Hola, hola.
1: Hola, parce. Hoy gana Colombia, claro. Sí. Yo y Saltillo y todos tus radioescuchas somos colombianos. Qué claro bonita, que sí. Te apoyamos desde aquí y ojalá te puedan pasar a la liga para que puedas ver el partido. Desde aquí apoyamos a Colombia. México es Colombia hoy.
0: Qué bonita, qué bonita. Muchísimas gracias, Eli.
2: Ya tú sabes.
0: Un besito para vos, preciosa. Gracias, gracias, gracias, gracias. Oiga la Colombia. Ya tú sabes. 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Más música.

Pito Torde. No, mi parce, sí, sí gana Colombia. Sí, sí gana Colombia hoy. Hay que echarle manillas. Ponga la canción de Dreams, no, mi parce. Ahí, por favor, sote. Si no es mucha la molestia. Saludos, parcero.

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1: Son las 8 en punto. Y al norte de la ciudad la temperatura, 29 grados.
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1: Son las 8:04. Y al norte de la ciudad la temperatura, 29 grados.

8 de la noche con 5 minutos, 28 grados la temperatura a esta hora de la noche. 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Ok, ya los leo al 844-122-1534, 102 mil taps en este momento era la condición para irnos con este premio a la gente de TikTok. Si estás escuchándome y quieres ganarte la comida Church's Texas Chicken, te invita a la comida, paquete de 8 piezas de pollo, más un complemento familiar, más 4 biscuits. Tienes que irte ya, de inmediato, a TikTok, a nuestro TikTok Live. ¿Qué tienes que hacer? Búscanos como Digital en Vivo RCG, Digital en Vivo RCG, y listo. Eso es lo único que tienes que hacer, porque ya me voy con ese premio. Dice, primer pronóstico que me atreví a decir, gana Colombia 3-1. Carlitos Lobo, muchísimas gracias. Falto, si vio la foto. Pues te la mando otra vez. Ok, me equivoqué. Ahí está. Ahí se la mandé otra vez. Le mandé una foto y la borré. Digo, sí la alcancé a ver. Ok, Carlitos Lobo, muchas gracias, muchas gracias. Primer pronóstico queda, ok. Uf, 7 minutos del primer tiempo, 0-0. Aquí me dice, vamos Colombia, nos diste lo más bonito que es el parcero, vamos Colombia, precioso México, es parte colombiano. Gracias, qué bonita eres, un besito mamacita hermosa. ¿Qué dicen por acá? Hoy todo Saltillo es Colombia. ¡Qué hermosos! Muchísimas gracias. Ah, mira, yo tenía ahí la playera puesta. ¡Qué bacano! Y tú también. Hay todo lo que hace la IA, ¿no? Dice, ya no te estoy escuchando, pues ando pasando tiempo con mi bebé. Espero puedas poner el partido y que gane Colombia. Muchísimas gracias, Alejandro. Muchísimas gracias. ¿Qué me dices? Es que eso es un podcast lo que me envías. Hola, mi parce, bendiciones para usted y para su familia. Puedes poner a Sophie Ellis Vestor, la de... Ok. Parce, salgo a las 4 de la tarde del trabajo, nada más no llego. Sí. Hasta las 5. Entonces, si alcanzas, mañana miércoles o... Mañana jueves o el viernes. Dale que sí alcanzas, ok, listo, vámonos con música y ya me voy con la gente de TikTok para el regalo, porque Church's Texas Chicken te invita a la comida. Conéctate, vete a TikTok Live.

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1: Son las 8 con 21 minutos. Y al norte de la ciudad la temperatura es de los 28 grados.
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16: Son las 8:36. Y al norte de la ciudad la temperatura 26 grados.
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18: Estamos de vuelta, señoras y señores, en la número 1 digital 106-844-122-1534. Saludando a Yarol, que está conectado de Santiago de Chile. Viendo el partido de Colombia, yo alcanzo a ver el segundo tiempo, Yarol. Yo salgo aquí, más o menos, faltando 10 minutos para las 9, me arranco. para alcanzar 5 para las 9, me alcanzo.

0: perfectamente llegar a la casa a ver el segundo tiempo. Yarol, ¿cómo estás?
1: Parcero, ¿todo bien, Edwin? Aquí reportándonos, Harold, desde Santiago de Chile. Aquí viene el partido de Colombia al lado de mi hijo. Muchos saludos, parcerito. Y a ganar Colombia, vamos.
0: Vamos, Colombia, que sí se puede, sí se puede. ¿Cómo está jugando? ¿Cómo está jugando Colombia, Yarol? Cuéntamelo, ¿cómo está jugando? 844-122 1534, escúchame bien, atención Saltillo. 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

A esta hora Colombia le va ganando 1-0 Uzbekistán, gol de Daniel Muñoz. 42 minutos del primer tiempo. Colombia 1, Uzbekistán 0. Vamos Colombia, vamos por más. Voy al último corte, voy a escoger ganador. Voy a escoger ganador que se lleva el pastel de Pastelería La Salle.

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5: 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Son las 8:47. Y al norte de la ciudad la temperatura, 26 grados.
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Ganadora del pastel de Pastelería La Salle, Araceli Abigail Lucio Robles. Araceli Abigail Lucio Robles. Tienes el día de mañana y pasado mañana para venir aquí a RCG en la carretera Saltillo-Monterrey, 7740, Colonia Los Rodríguez, de 10 de la mañana a 5 de la tarde. Oye, tuvimos muchos regalos el día de hoy, qué bacano, me encanta que estemos así. Me encanta regalarles cosas, me fascina. Ya estoy en la recta final del día de hoy. Para los que pensaron que no venía, pues estaban equivocados. Porque aquí estoy, cumpliendo con mi deber y con mi obligación. Pero con el corazón allá, en mi casa. Con el corazón así grandote, porque hoy gana mi selección Colombia. Iba ganando 1-0. Mañana juega nuestra selección de México. Mañana me vengo con la de México. Esta es la fiebre del mundial, lo que se vive en la número 1 digital, 106.5 FM. Señoras y señores, pórtense bien para que les vaya de lo mejor. Y lo que siempre les digo, Saltillo hermoso, precioso, de mi vida y mi corazón. Se les quiere de gratis. Llevamos a esta hora 197,000 tap. ¡Vamos, que sí se puede! ¡Vamos! ¡Vamos por esos 200,000 taps en TikTok! ¡Hey! No se despeguen de la número uno, que ya viene Cristian López, nuestro camaleón precioso, para cerrar con broche de oro nuestra programación en vivo en la número uno digital, 106. Vamos, parce, con mucho cuidado, llega bien a tu casa. Muchísimas gracias, preciosa. Pórtense bien. Dios les bendiga. ¡Chao, pues!

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1: Son las 9:01. Y al norte de la ciudad la temperatura 26 grados.
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1: Son las 9:04. Y al norte de la ciudad la temperatura 26 grados.
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Damas y caballeros, me están informando que hay un taxi varado por los puentes antes de llegar al Zarape, sobre Luis Echeverría, antes del bulevar que da a los zaraperos. Hay un taxi averiado. El señor está abajo del carro, yo supongo que revisando, pero todavía no hay ningún señalamiento. Entonces, si pasan por ahí, tomen todas las precauciones.

0: Ok, damas y caballeros, vamos arrancando esta emisión de El Camaleón en este maravilloso, maravilloso miércoles sentimental. Comunícate conmigo, 844-122-1534, 844-122-1534. Y también recuerda seguirnos a través de las redes sociales. Estamos como arroba RCG Radio en TikTok, también como Digital 106.5 en Instagram y en Facebook. ¿Ahora qué? Si tú eres de los modernones que ya les gustan las transmisiones en vivo, bueno, estamos en Digital en Vivo RCG. Digital en Vivo RCG, así nos vas a poder localizar. Y el WhatsApp 844-122-1534, 844-122-1534, es el número a través del cual estamos a la orden con absolutamente toda la banderola. Y es que, ¿qué crees? ¿Qué crees? ¿Qué? Vamos a regalar ahorita un pollo de... Vamos a ver, ¿dónde está? Un pollo de Church's Texas Chicken, una comida completa de paquete de 8 piezas de pollo más un complemento familiar más 4 biscuits. Pero ojo con esto, esta promoción es única y exclusivamente para la banda del TikTok. ¡Ajá! Es para la banda del TikTok, entonces... Ahorita vamos a ver cómo es que le hacemos para regalarla, pero bueno, así va a estar el asunto. Tengo por aquí un reporte vial de Chema, yo creo que es el mismo que ya pasamos, a lo mejor, ¿no?
1: Tocayo, y te faltó ahí en el reporte que adelantito de ese taxi, en la salida del puente...
0: El taxi es color blanco.
1: ...hacia la lateral del Zarape, hay un camión de pasajeros,
0: no, hombre,
1: también descompuesto, y está siendo abanderado por una patrulla de tránsito. Y acá frente a la Universidad Vizcaya B. Carranza, en sentido de norte hacia sur, menos donde está la desviación para Nazario, también se descompuso un carrito. Okay. Ahí lo tuvimos que puchar junto con mi pasaje y orillarlo para que nos dejara pasar. Entonces, tres carros descompuestos, dos carros y un camión de pasajeros descompuestos.
0: Recorcholis, oye, pues andamos muy chocantes el día de hoy. Vamos a bajar la velocidad. De hecho, yo creo que este programa es especial como para bajar el ritmo. Tengo por aquí saludos, mi estimado Camaleón, de parte de Molina, y saludos a mi cuñado Edwin, que está arreglando el carro de su hermano Alonso, mi otro cuñado. Ok, bueno, pues saludos para todos ustedes. También tenemos un saludo para mi estimado Chacha Charlie, que ya está en sintonía. Saludos, Camaleón, chido el cotorreo en el TikTok, aquí ya en el negocio, en la colonia Provivienda. Saludos ahí para toda la bandita de los diferentes negocios de restaurantes y así, que están dispersos en absolutamente todas las partes de la ciudad. Aquellas personas que van a comer en estos negocios y están escuchando digital, pues muchas gracias, muy buenas tardes, muy buenas noches. Quédense con nosotros, vamos a hacer un ambiente agradable, ya sea que nos sigas a través de las transmisiones en TikTok, que ya hay un buen de bandita, 14 personas conectadas en este momento. Y saludos a Marilú, a Marcos, a Lupis Malacara, a José Antonio. Saludos, Camaleón, saludos para mi cuñado Edwin. Este ya no lo mandó ahorita por WhatsApp. Para Marilú, para la letra K, para Istar, que ya también está de este lado. Que sean muchos pascalitos conectados. ¡Eso! Marilú Martínez, ¡hora! ¡Qué bonita! Somos mexas. ¡Eso! Vamos a darles tabs y que seamos más conectados. Muchas gracias, muchísimas gracias a toda la gente. A el 4x4 que nos está saludando aquí, que es creador. Hola, people, bienvenidos. Compartan el live. Sí, de hecho, sí, les voy a pedir por favor que compartan el live para que seamos más. Saludos para Samuel, que también está en el WhatsApp. Y es que lo único que tenemos que hacer es compartirlo. Vamos a llegar a 50 personas conectadas. Y independientemente de que si se quedan o no, vamos a llegar a 50 personas conectadas y vamos a regalar el pollito Church's Texas Chicken. Pero bueno, ya nos estamos adelantando mucho. Vamos a musiquita. ¿Por qué? Porque en estos momentos vamos a escuchar algo de... En voz de Dolores O'Riordan, la vocalista de Cranberries, esta rola... Híjole, es que como todo lo que hacía Dolores O'Riordan, es deliciosa. Dreams en el Camaleón. Recuerda que hoy es sentimental, no te he puesto la cortinilla, pero ¿por qué?
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0: Ya una vez dicha la cortinilla, te quiero recordar que tenemos las poesías que compartimos en este espacio en la dirección de TikTok de tu servidor, que es @elcamaleonfm, Instagram, Facebook y TikTok. Sin embargo, si quieres localizarlas más rápido, las vas a encontrar en la cuenta de TikTok, y son varias. Recomendables casi todas, pero bueno, la última palabra obviamente la tienes tú. Si puedes ir, revisar las diferentes poesías, comentarlas, compartirlas. Vaya, básicamente disfrutar de el miércoles romántico.
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1: Son las 9:22. Y al norte de la ciudad la temperatura 26 grados. 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

0: 3, 2. Ya no es mágico el mundo, te han dejado. Ya no compartirás la clara luna ni los lentos jardines. Ya no hay una luna que no sea espejo del pasado, cristal de soledad, sol de agonías. Adiós, las mutuas manos y las sienes que acercaban el amor. Hoy solo tienes la fiel memoria y los desiertos días. Nadie pierde, repites vanamente, sino lo que no tiene y no ha tenido nunca. Pero no basta ser valiente para aprender el arte del olvido. Un símbolo, una rosa, desgarra y no puedes matar una guitarra. Ya no seré feliz, tal vez no importa. Hay tantas otras cosas en el mundo. Un instante, cualesquiera es más profundo y diverso que el mar. La vida es corta, y aunque las horas son tan largas, una oscura maravilla nos acecha. La muerte, ese es otro mar, es otra flecha que nos libra del sol y de la luna, y del amor. La dicha que me diste y me quitaste debe ser borrada. Lo que era todo tiene que ser nada. Solo que me queda el goce de estar triste, esa vana costumbre que me inclina al sur, a cierta puerta, a cierta esquina. Esta es una poesía de Jorge Luis Borges y he decidido acompañarla con esta canción.
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Para aquellas personas que están preguntando por el marcador de Uzbekistán y Colombia, acaba de meter gol Colombia, es decir, el marcador 2-1.

0: Fíjense que tenemos una promoción. 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
0: Tengo por aquí un saludito de parte de El Jesus, que dice que nos está escuchando a través de la transmisión. Ok. Saludos a mi hermano Juan Manuel Flores, oyéndote y siguiendo la transmisión de TikTok. Muchísimas gracias. Acuérdense que en la transmisión le estamos dando las instrucciones para ganarse el pollito de Church's Texas Chicken.
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5: ¿Qué onda, camarón? Buenas noches, buenas noches. No sé si me puedes poner la canción de... Mi rey era un monstruo de piedra con el corazón de piedra.
6: Son las 9:39. Y al norte de la ciudad la temperatura, 25 grados. 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

0: Ok, en este momento 26 grados centígrados, la temperatura 43 minutos ya después de las 9 de la noche. Tenemos un total de 44 personas conectadas. Hemos estado subiendo y bajando porque ya llegamos a 60 personas conectadas y luego menos y luego así. Pero a toda la gente que está en la transmisión, muchísimas gracias. Resulta ser que tenemos un pollito de tenemos un pollito que vamos a regalar. Entonces, chécate, por favor. Me están preguntando también que qué onda con el evento del Día del Padre, que cuánto va a costar. Mi estimado David, los eventos que organizamos nosotros generalmente no tienen costo. Yo te mencionaba por aquí en la transmisión un ejemplo. En ese ejemplo habría varias cosas y costos que se tenían que cubrir por cuestiones de seguridad, logística, playeras y medallas. Pero es de hecho de los bien poquitos y el costo era como que ínfimo. Pero el resto de los eventos casi siempre nosotros los damos así, de buena fe. Entonces, nada más, yo te invito a que sí llegues temprano al evento de los papás. ¿Por qué? Porque hay cupo limitado. Hay hasta cierto número de papás que van a poder participar. Es el viernes, este viernes ya, a las 4 de la tarde, en Juanes Saltillo, ubicada en Boulevard José Musa de León, 944, Colonia Los Pinos. Y ya te dije, pues, todos los patrocinadores y todos los regalitos que tenemos para que no te lo vayas a perder, por favor. Ok, bien. Me están recomendando varias canciones y también me están recomendando varias poesías. Déjame ver, encuentro otra que me habían recomendado. Pero vamos al corte que no dura nada. Regresamos, escuchas El Camaleón a través de Digital 106.5 y participa en la promoción que tenemos acá de este lado en TikTok. Conéctate para que te enteres, ¿va?
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0: Ok, le quiero recordar a la gente que ya mandó la captura, que necesito que me ayude también con su nombre completo, ok, por favor, su nombrecito enseguida de la captura para no hacernos bolas.
2: Son las 9:47 y al norte de la ciudad la temperatura 25 grados. 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

Oye, tenemos ya a la ganadora, nada más y nada menos que Normita Sainz se acaba de llevar este vale de una comida familiar de Church's Texas Chicken. Es un paquete de 8 piezas de pollo más un complemento familiar más 4 biscuits completamente gratis, porque estás en la jugada y en el pimponeo acá de este lado en el TikTok. Muchas, muchas gracias y para ti, muchas felicidades.

0: 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Cada mañana habré de reconstruirla. Desde que te alejaste, cuántos lugares se han tornado vanos y sin sentido, iguales a las luces en el día. Tardes que fueron nicho de tu imagen, músicas en que siempre me guardabas, palabras de aquel tiempo. 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Que como un sol terrible, sin ocaso, brilla definitiva y despiadada. Tu ausencia me rodea como la cuerda a la garganta.
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1: 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Son las 10 con un minuto. Y al norte de la ciudad la temperatura, 25 grados. 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
1: Son las 10 con 3 minutos. Y al norte de la ciudad la temperatura, 25 grados. 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

saludos al Roger, pero es como una canción de de Ramsey, y es baladita porque estamos, los miércoles son baladeros, ¿eh?

0: canciones que compartimos contigo los miércoles sentimentales. Vamos a ver qué dice este, escuchar más bien qué dice este audio.
1: Tocayo, bájale a la música, se escucha más tu música que tu voz, y en tu poesía también se escuchaba más la música que tu voz.
0: Trácales. Bueno, pues ya le vamos a bajar, no se preocupen. Dice por aquí, no manches, esa de Rammstein me la mandó hoy. No manches. Oye, pero, ¿es balada o no? Porque si no es balada, pues ni pa' qué. Bien, vamos a escuchar música. Uy, el amigo, Cristian Nodal, mi tocallito.
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2: Meghan Trainor, ¿cómo serás mentirosa? Tú no seguías. Seguían mis amigos de Rammstein.

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1: Son las 10 con 18 minutos. Y al norte de la ciudad la temperatura, 25 grados. 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
6: Ok, damas y caballeros, ¿qué creen que? Tengo más regalitos y estos regalitos son para la gente que está conectada a través de la radio. Dos cortesías dobles para la fiesta Retro Max. Y bueno, la fiesta Retro Max presenta una noche disco este sábado 20 de junio en el Casino de Saltillo a partir de las 8 de la noche. Va a ser el sabadito y vas a poder bailar y recordar grandes éxitos de los 70s, 80s, 90s y principios del 2000. Imagínate que desde la noche, desde las 8, vas a poder estar bailando y bueno, pues hasta que, ahora sí, que hasta que el cuerpo aguante. DJ Tony Sánchez, parte del Kumbala Touristic Center, Tommy DJ Extreme de Sahara Disco, además el mejor segmento de rock en español con Ryu Band. Así es que, si quieres ganarte una de estas dos cortesías, tienes que adivinar las siguientes canciones. Presta atención, son tres canciones. Te voy a dar una probadita nomás de cada una de las canciones y espero yo que las puedas adivinar, porque de eso va a depender que te ganes o no te ganes estas cortesías. Presta atención, primer canción.

¿ok? Primer canción. Segunda canción. Y tercer canción. Ok, ya tienes las tres canciones. Entonces, mándame la respuesta correcta con el orden de las tres canciones y enseguida tu nombre completo y los dos primeros que le atinen en el orden van a ser los ganadores. Ok. Vamos a ver. Se me olvidó la otra. Pues no, fueron tres canciones. Bueno, en lo que le analizas, vamos a música.

Muy bien, ya tenemos los nombres de las ganadoras o los ganadores. La primera es Jocelyn Bautista Barrios. Jocelyn Bautista Barrios. Y la otra ganadora todavía no me ha dicho su nombre, pero en cuanto me lo diga, se los voy a decir. Por lo pronto, 23 minutos ya después de las 10 de la noche, 23 minutos ya después de las 10 de la noche, 25 grados centígrados la temperatura. ¿Y qué crees? 3 a favor de Colombia. No esperaba menos, la verdad. No esperaba menos. Si no ganaban, me iba a sentir bastante decepcionado de la selección colombiana.

3, 2. Nos acostumbramos el uno al otro. La rutina de cada uno nos fue separando sin sentirlo. La cercanía que nos caracterizaba simplemente se perdió con el tiempo. Comenzamos a echar de menos la plática, los roces, el avivar el amor que nos daba vida. Hoy no nos quedan más que recuerdos. Recuerdos perdidos, algunos en el vacío que hay entre nosotros. Tanta actividad que nos mantenía productivos nos alejó de nuestros sueños. 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

Ok, ya tengo el nombre de la segunda ganadora, María Cristina Mendoza Bao. Ambas ganadoras, María Cristina y también Jocelyn Bautista, tienen que venir mañana en horario de oficina de las 10 de la mañana a las 4 de la tarde con su identificación oficial y decir que se ganaron la cortesía aquí con tu servidor, El Camaleón. ¿Ok? Recuerda, es bien importante que traigas tu identificación. Es un pase doble, entonces va a estar muy bien. A partir de las 10 de la mañana hasta las 4 de la tarde.

Ok, ahora sí, la canción que coronaría esta poesía que nos compartió el buen Samuel, elegí acompañarla por este intérprete.

0: Ok, vamos al corte. Regresamos, quédate conmigo. 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
1: Son las 10:33. Y al norte de la ciudad la temperatura, 25 grados. 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
1: Son las 10 con 45 minutos. Y al norte de la ciudad la temperatura es de los 24 grados. 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
1: Damas y caballeros, ya llegó el final de esta emisión. Mi nombre es Cristian López, el Camaleón. Y te agradezco infinitamente el favor de tu compañía a lo largo de estas dos horas de locución en vivo. Siempre es un placer. Siempre es un placer acompañarte en estas transmisiones. Y aprovecho el momento para agradecer este momento, vaya, esta oportunidad de conectar contigo a través de los micrófonos de Digital 106.5, parte de RCG. A mis jefes, obviamente, el licenciado César Vallejo, a Alarqui, a Don RCG, a toda la gente que presta las facilidades para que yo pueda estar acompañándote estas noches. Si tú te encuentras en trayecto a cualquier destino, espero que llegues con bien. Aléjate de los vehículos de transporte personal. Si te encuentras trabajando, bueno, que lo que reste de la jornada sea de sumo provecho para que puedas llegar a casa con la satisfacción de haber dado lo mejor. Y si en este momento estás a punto de descansar, bueno, que lo que reste de la jornada, más bien, si estás a punto de descansar, que tengas un sueño dulce, placentero, profundo y sobre todo reparador, para que mañana amanezcas con la pila a tope y estés listo, lista, para disfrutar de la programación desde Los Regaderos, Tete Hinojosa, Quique Moreno, Mario Cano, Mayito Cano, nuevamente Quique Moreno, El Parce y tu servidor. Muchas, muchísimas gracias.

Tengo últimos mensajes. Hola, buenas noches. ¿Le puedes enviar un saludo, por favor, a mi esposo Juan Manuel Flores? Le envía saludos su esposa Judith desde Tulancingo, Hidalgo. Los escucho a través de TikTok. ¡Wow! Muchas gracias. Gracias, gracias. Gracias por el programa, Cama. Muy buen programa. Mi situación actual es como buscarme en los retazos de esta historia que fue nuestro amor. Es encontrar fragmentos de recuerdos felices que se marchitan como margaritas en un jarrón. Y no me queda más que una certeza del mañana. Preguntarme solo de esta frase que me acompaña cada que despierto y en la cama tú no estás. Esta certeza es una frase pequeñita. Y es que la soledad me matará.

0: Y es así que termina esta emisión.
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0: 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Son las 11:02. Y al norte de la ciudad la temperatura es de los 24 grados. 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
0: Son las 11:04. Y al norte de la ciudad la temperatura es de los 24 grados. 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

0: Son las 11 con 14 minutos. Y al norte de la ciudad la temperatura es de los 24 grados. 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
0: 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Son las 11 con 16 minutos. Y al norte de la ciudad la temperatura es de los 24 grados.
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0: Son las 11 con 31 minutos. Y al norte de la ciudad la temperatura es de los 24 grados.
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0: Son las 11 con 33 minutos. Y al norte de la ciudad la temperatura es de los 24 grados.
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0: Son las 11 con 43 minutos. Y al norte de la ciudad la temperatura, 23 grados.
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0: 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Son las 11 con 44 minutos. Y al norte de la ciudad la temperatura, 23 grados. 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
2: Son las 12 con 5 minutos. Y al norte de la ciudad la temperatura, 23 grados.
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0: Son las 12 con 15 minutos. Y al norte de la ciudad la temperatura, 23 grados. 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

0: Son las 12 con 33 minutos. Y al norte de la ciudad la temperatura, 23 grados.
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0: Son las 12 con 34 minutos. Y al norte de la ciudad la temperatura, 23 grados.
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0: Son las 12 con 53 minutos. Y al norte de la ciudad la temperatura, 23 grados.
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0: Es la una en punto. Y al norte de la ciudad la temperatura, 23 grados.
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0: Es la una en punto. Y al norte de la ciudad la temperatura, 23 grados.
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0: Es la 1:17. Y al norte de la ciudad la temperatura, 23 grados. 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

0: Es la 1:32. Y al norte de la ciudad la temperatura, 22 grados. 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
0: 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Es la 1:33. Y al norte de la ciudad la temperatura, 22 grados. 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

0: Es la 1:54. Y al norte de la ciudad la temperatura, 22 grados. 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

0: Son las 2:03. Y al norte de la ciudad la temperatura 22 grados.
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0: Son las 2:04. Y al norte de la ciudad la temperatura 22 grados.
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0: Son las 2 con 15 minutos. Y al norte de la ciudad la temperatura 22 grados.
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0: Son las 2:33. Y al norte de la ciudad la temperatura, 22 grados.
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0: Son las 2:34. Y al norte de la ciudad la temperatura, 22 grados.
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0: Son las 2 con 53 minutos. Y al norte de la ciudad la temperatura 22 grados.
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0: Son las 3:01. Y al norte de la ciudad la temperatura, 22 grados.
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0: Son las 3:02. Y al norte de la ciudad la temperatura, 22 grados.
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0: Son las 3 con 12 minutos. Y al norte de la ciudad la temperatura, 22 grados.
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0: Son las 3:27. Y al norte de la ciudad la temperatura 22 grados.
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0: Son las 3:28. Y al norte de la ciudad la temperatura 22 grados.
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0: Son las 3:59. Y al norte de la ciudad la temperatura 22 grados.
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0: Son las 4:02. Y al norte de la ciudad la temperatura, 22 grados.
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0: Son las 4:02. Y al norte de la ciudad la temperatura, 22 grados.
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0: son las 4:20. Y al norte de la ciudad la temperatura, 22 grados.
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0: Son las 4:33. Y al norte de la ciudad la temperatura 22 grados.
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0: Son las 4:34. Y al norte de la ciudad la temperatura 22 grados.
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0: Son las 5 con 2 minutos. Y al norte de la ciudad la temperatura 22 grados.
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0: Son las 5 con 3 minutos. Y al norte de la ciudad la temperatura 22 grados.
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0: Son las 5 con 13 minutos. Y al norte de la ciudad la temperatura 22 grados.
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0: Son las 5:29. Y al norte de la ciudad la temperatura 22 grados.
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0: Son las 5:29. Y al norte de la ciudad la temperatura 22 grados.
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0: Son las 5:52. Y al norte de la ciudad, las 2 grados.
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0: 6:06, 22 grados temperatura al norte de Saltillo. Bienvenidos a La Regadera. Juevesitos 18 de junio. ¿Cómo amaneces? Buenos días, ¿cómo estás? Bienvenidos a todos. No solamente en radio, también en TikTok. Bienvenidos todos, quédese el día de hoy en La Regadera. Hoy nuevamente juega México. Estamos felices, contentos. ¿Cómo está usted? Mañana sabrosa, a gusto. Ahorita le tenemos también la información del clima. Y bueno, el día de hoy cantamos en el karaoke, la pasamos bien, nos divertimos. Quédese aquí, no se vaya. ¿A dónde? ¿A dónde va? Digital en vivo RCG, así nos encuentra en TikTok. Bienvenidos todos. Ceci, buenos días. ¿Cómo amanece?
1: Bien, contenta, feliz, emocionada. Ya es jueves. Jueves. Bienvenidos, quédense con nosotros. Mándenos mensajito, participe. Ya saben también que estamos en vivo, completamente en vivo en TikTok. Recuerda que nos encuentras como Digital en vivo RCG. Ahí estaremos. Ah, hoy tenemos premio para los chicos de TikTok, así que váyanse conectando, vayan también siguiéndonos y formen parte de esta gran familia. Ya amanecimos, hoy está muy bonito el amanecer. Ojalá que sea un día muy productivo. Hoy también, como dice Alex, juega México, vamos a echarle muchas ganas, vamos a echarle porritas, y hoy puede ser un maravilloso día. Recuerda que todo es cuestión de actitud.
0: Vamos a arrancar con música. Bienvenidos, 6:08, 22 grados temperatura al norte de Saltillo. Quédese con nosotros, vamos con música y volvemos, no se vaya. 844-122-1534, ya regresamos.

0: 6 de la mañana con 11 minutos, 22 grados, temperatura al norte de Saltillo. Vamos con información de clima, ponga mucha atención.
1: El clima. Ahí le van las condiciones del clima para el día de hoy y el día de mañana. Como ya se lo habíamos adelantado, bueno, el día de hoy, poca probabilidad de precipitación, se incrementa a partir del día de mañana y para todo el fin de semana. Hoy mayormente soleado, mínima de 20, máxima de 31 grados, 9% de probabilidad de lluvia para mañana, viernes 19 de junio, tormentas por la tarde, marca un 53% de probabilidad de lluvia, mínima de 17, máxima de 28 grados centígrados para Saltillo. Vamos ahora hasta Ramos Arizpe, mayormente soleado, 22 la mínima, máxima de 34, 4% de probabilidad de lluvia, y mañana viernes, mínima de 18, máxima de 30 grados, tormentas por la tarde, hay un 52% de probabilidad de lluvia. Vamos ahora hasta Arteaga, mayormente soleado, mínima de 13, máxima de 23 grados, 15% de probabilidad de lluvia, y para mañana viernes, mínima de 11, máxima de 21 grados, parcialmente nublado, 23% de probabilidad de precipitación. Para Monterrey se están asando, mayormente soleado, mínima de 26, máxima de 41 grados centígrados, 9% de probabilidad de lluvia, y para mañana viernes, mínima de 23, máxima de 35 grados, mayormente nublado, 24% de probabilidad de lluvia. Por último, Derramadero, hoy mínima de 19, máxima de 31 grados, hay un 5% de probabilidad de precipitación, parcialmente soleado, y para mañana viernes mínima de 17, máxima de 29 grados, marca lloviznas para el día de mañana y hay un 70% de probabilidad de lluvia. Así las condiciones del clima para el día de hoy y el día de mañana.
0: Pues estaremos bien al pendiente a ver si no cambian las condiciones del clima. Nosotros aquí estamos listos y preparados para darle todos sus mensajitos, sí, la lectura, los mensajitos. Buenos días, ¿cómo están? Bienvenidos todos.
1: Buenos días, regaderos, ya rumbo al trabajo con la bendición de Dios, que tengan un excelente día y que la selección de México gane su segundo partido. ¡Ánimo!
0: Buenos días, Cecilia, despierta, esperó para Ingrid Reyes. ¡Ingrid, despiértate! Por favor, Ingrid, sale. Saludos, buenos días.
1: Acá nos dice, ya traemos la verde.
0: Saluditos, buenos días, gracias por mandarnos sus fotos. Dice, hola, regaderos, hoy es mi cumpleaños, un lengüetazo de Venom, me anotan para el pastel, please. Norma Guadalupe, Granados, Figueroa. Claro que sí, Normita, ahorita te anotamos para el pastel.
1: Claro que sí, ahorita que llegue el Venom, te mandamos también tu lengüetazo, cómo no.
0: Bienvenidos todos, 844-122-1534, vámonos con patrocinadores y ya volvemos, no se vaya, quédese, es la regadera, siente digital.
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12: Son las 6:17. Y al norte de la ciudad la temperatura, 22 grados.

0: 6 de la mañana con 21 minutos, 22 grados temperatura al norte de Saltillo. Llegaron los chistes. Marta, ¿por qué grita tanto Ernesto? Y le contesta, no, pues es que le están saliendo los dientes. ¿Qué? ¿Qué dientes? Si ya tiene 65 años, los postizos, es que anoche se los tragó.
1: Qué triste.
0: Mándese un chiste, ándele.
1: Llega y dice, ¿qué haces? Escribe una novela sobre el misterio, la intriga y el silencio.
0: Órale.
1: ¿Por qué no escribes nada? Shh, es la parte del silencio. Cariño llega y le dice, cariño, te tengo dos noticias, una buena y una mala. A ver, dime la buena. Las bolsas de seguridad de tu coche sí funcionan.
0: Ah, caray. ¿Y la mala?
1: Pues, ¿por qué crees que sabe que funciona?
0: Oh. Amor, tengo un problema. Llega el esposo y le dice a la esposa. No digas tengo, di tenemos. Tus problemas son mis problemas, amor. Ok, nuestra secretaria va a tener un hijo nuestro. Cuenten su chiste, 844-122-1534. Chiste es el día de hoy en la regadera.
1: Llega y le dice, mi amor, ¿viste el libro que se titula ¿Cómo vivir 100 años? Sí, lo tiré a la basura. Es que tu mamá lo estaba leyendo.
0: Ay, pobrecitos. Cuenten su chiste. Buenos días.
1: Buen día, regaderos. Como hoy juega México, ¿podrías poner la canción de karaoke Por mi México?
0: Por mi México, ahorita lo buscamos,
1: de
0: pero...
1: Lefty, dice.
0: Órale,
1: Recuerda que para las canciones del karaoke es una que conozcamos,
0: sí,
1: la mayoría para que la podamos cantar
0: bien fuerte.
1: Porque luego, pues, nomás va a cantar uno, ¿verdad?
0: Sí. Buenos días para el karaoke, para poner el pastel, Carol Regina Ramos Flores, 20 de junio y una chiva loca. Claro que sí, con mucho gusto. Aquí va la chiva loca.
1: Dice, por acá, hola chicos guapos, ¿cómo amanecieron? Espero tengan un excelente jueves. Les comparto una foto de mi perrija con su paliacate muy pride. Les mando un fuerte abrazo. Saludos, yo soy Jesús Gutiérrez. ¡Ay, míralo!
0: ¡Qué bonito!
1: ¡Qué belleza!
0: ¡Qué bonito paliacate! Saluditos. Dice, buenos días, así es Alex. Un saludo para el Inge Chuy y el Inge Beto. Mándeles un gallito. Claro que sí, un gallito. Ándale, te tocó bonito. Dice, por favor, de parte del Inge Antonio. Chiste. ¿Cómo le llama una gallina a sus pollitos?
1: ¿Cómo?
0: ¡Paca! Badabum, pss. Saludos, buenos días.
1: Y un chiste muy similar al que yo cuento. Buenos días, ¿podría anotar para el pastel a Ángel Benjamín Montes Salazar? Cumpleaños ayer, por favor. Claro que por supuesto que sí.
0: Saluditos para todos, 844-122-1534. Es vía de comunicación. Vámonos con música y ya volvemos. No se vaya, quédese con nosotros. Estamos completamente en vivo acá en digital, en vivo RCG. Aquí andamos también en el TikTok, ¿sale? Váyase también para allá. Música y volvemos.

0: 6 de la mañana con 28 minutos, 22 grados temperatura al norte de Saltillo. Gracias por sus mensajitos. Buenos días.
1: Buenos días, ¿me podrían mandar un despiértate largo para Leonardo Perales, que ya se meta a bañar porque se nos hace tarde? Gracias.
0: ¡Leonardo! ¡Despiértate! Muy largo. Saluditos, buenos días. Buenos días, regadros. ¿Podrían poner la de Si tú me quisieras de Mon Laferte? Saluditos. Si aparece en programación, con mucho gusto te lo ponemos. Sale. Saluditos.
1: Dice por acá, audio.
2: Hola, regaderos. Hola. Chiste. Había un español y un inglés en un barco. El inglés se cae del barco y dice, help, help. Y el español dice, no tengo gel, solo tengo jabón. Saludos, soy Luis Enrique.
0: Saludos. Hola, saludos Luis Enrique. Qué bonito, saludos.
1: ¿Qué es la que dice? Soy mexicano, es mi bandera.
0: Soy mexicano, es mi bandera. Yo la defiendo por donde sea.
1: Eso es lo
0: verde,
1: único blanco, que me sé.
0: Rojo hasta que muera. Eso es lo que me sé yo. Saluditos. Buenos días, pueden anotar a mi hermano para el pastel, Luis David Dávila Navarrete, el 19 de junio. Claro que sí, del 14 al 20 estamos anotando para el pastel con nombre completo, con dos apellidos, con mucho gusto. ¿Salen? Saluditos.
1: Así es, así que quédese con nosotros y mándanos mensajitos si tienes cumpleañero.
0: Vámonos, vámonos, vámonos, vámonos con patrocinadores y volvemos, no se vaya.
3: 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Son las 6 con 30 minutos. Y al norte de la ciudad la temperatura, 22 grados. 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
7: Son las 6:34. Y al norte de la ciudad la temperatura, 22 grados.
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0: 6 de la mañana con 39 minutos, 22 grados, temperatura al norte de Saltillo. Estamos de vuelta. ¿Cómo están? Bienvenidos todos. Buenos días.
1: Dice por acá... ¿te pueden despertar al flojo, por favor?

0: Buenos días. Dice, no sabía que tenía TikTok Premium. Saluditos, aquí tenemos un TikTok muy loco. Saludos. Vais también a Digital en Vivo RSG. Estamos jugando acá a qué es el hotelito el día de hoy. Hoy tenemos un hotel, todo incluido. Vayas a jugar al TikTok. Acá estamos imaginando, creando cosas y descreando cosas. Saluditos. Y hoy también mande sus canciones para el karaoke. Mande sus canciones para el karaoke porque ahorita a las 7 de la mañana arrancamos karaoke para que usted pueda cantar bien fuerte canciones que la mayoría de las personas se sepan. Así que ya llevamos una listita de unas 4 cancioncitas, 5 cancioncitas. Échale, échale. Buenos días.
1: Buenos días, un saludo para Dania Romina Ibarra Ruiz, que hoy está cumpliendo años de parte de su familia, que la ama, porfa, anótenla para el pastel.
0: Saluditos, Dania, felicidades, acá nos mandan un audio.
1: Ay, es el Gediondo.
2: ¡Buenos días, Gediondos! ¿Cómo andan? Bendiciones, saluditos.
0: Saludos, Gediondo, bienvenido, buenos días. Dice, buenos días, pueden apuntar a mi mamá, Carla Rocío Cedillo Zúñiga, cumple el 19, y a mi tía Susana Karina Cedillo Zúñiga, también del 19, son mis hermosas gemelas. Y aprovechando, un saludo para Elier. ¡Elier! Saludos, buenos días.
1: Ahí están de los cumpleañeros que van llegando. Hasta la siguiente intervención nos vamos con cumpleañero.
0: Sí, cumpleañeros, cumpleañeros, cumpleañeros. También mándelos, por favor, y mande sus solicitudes de canciones de karaoke para que todos despierten desde bien tempranito, porque acuérdense que el día de hoy juega México y el día de hoy lo apoyamos. Sí, lo apoyamos desde temprano, ¿sale? Ya nos pusimos la verde o la blanca o la negra o la roja, dependiendo, ¿verdad?
1: O la que tengan.
0: Sí, o la que tengan, la que sea. Pero hoy bien mexicanos y apoyando, salud.
1: Gracias.
0: A México, ¿sale? Ahora es que el musiquita y ya volvemos, no se vaya, quédese con nosotros, quédese y váyase en ese momento al en vivo de Digital en Vivo RCG. Seguimos en TikTok, ¿sale? Ya volvemos. 6:42 ya, 22 graditos temperatura al norte de Saltillo.

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1: Son las 6:49 minutos. Y al norte de la ciudad la temperatura 22 grados.

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2: Ya están aquí. Ya llegaron. Formaditos y bonitos.

0: 6 de la mañana con 53 minutos, 22 grados temperatura al norte de Saltillo. Cumpleañeros, cumpleañeros, cumpleañeros.
1: Feliz cumpleaños para Norma Guadalupe Granados, Carol Regina Ramos, Ana Luisa Flores, María del Rosario Moguel y Diana Rocío Guadalupe Silva.
0: Felicidades para todos ustedes y para usted también que no lo han felicitado, pero cumpleaños el día de hoy. Le mandamos un fuerte abrazo, que sea un día espectacular. Aquí las mañanitas, gracias a Pastelería
1: La Salle.
0: ¡Qué rico!
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1: Seis de la mañana con 55 minutos, 22 grados, temperatura al norte de Saltillo. Estamos de vuelta.
2: También para Ángel Benjamín Montes, Luis David Dávila, Laura Rosales Hernández y Juan Carlos Rosales Hernández. Feliz cumpleaños, que también ya quedaron anotados para el pastel.
1: Felicidades para todos ustedes. Gracias por estar con nosotros. 844-122-1534. También estamos conectados en digital, en vivo, RCG, en TikTok.
2: Acá también creo que me faltaba Dania. Es que no sé por qué aparecieron como ya que estaban leídos. Yo los tenía marcados sin leer. Dania Romina Ibarra, feliz cumpleaños también.
1: Dice por acá, tan, tan, tan, tan, tan.
2: Perdón, es que estaba actualizando nuestro... Estos sí quedaron. Dice...
1: Buenos días, Ceci. Puedes mandar saludos a Sofía, Elena y bonito día de sus papás. Gracias, saludos y un mensaje de Venom. Gracias.
3: No, ya llegué.
1: Hola, muchacho.
3: Buenos días.
1: Buenos días.
3: Saludos y lengüetazo para todos.
1: Ándele, para todos, ándele, ahí repártanselo.
2: Sí, a ver cómo les va. Dice por acá, para el karaoke tequila.
1: Nah, esa no, no me anden haciendo esos jugarretas, jugarretas. Saludos, buenos días. Dice, precaución, carro descompuesto enfrente de John Deere por Valdés Sánchez. Se le quebró la rótula y no se puede mover. No hay autoridades. Ahorita lo mandamos al grupo de seguridad. Gracias a ti por mandar el reporte.
2: Dice, hola, regaderos, buenísimos días. ¿Me podrían hacer el favor de mandarle una chiva loca y un sapito a mi hija Lía, que va a la escuela?
1: Claro que sí, con mucho gusto. Ahí va también. Es ranita, pero todo bien. Saluditos, buenos días.
2: Dice, buenos días, regalos. ¿Pueden mandarle un gallinazo a Fernandita, que va al colegio?
1: ¡Se rió de ti! Dice, buenos días para el karaoke, tacones rojos. ¡Órale, tacones rojos! Ya se cerró, ya cerraron las solicitudes, ¿sale? Ya tenemos muchos. Saluditos. Saludos para todos, gracias, saludos. 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
2: Audio.
4: Buenos días, Ceci y Alex.
1: Buenos días.
4: Quiero que me manden un mal consejo de Venom para mi chaparrito Axel y que tenga una excelente semana de exámenes.
1: ¡Órale!
4: Besos.
3: Y el mal consejo es no estudies, Axel.
1: Así de fácil.
3: Ya no con estudies, ya lo que aprendiste es lo bueno y ni modo.
1: Vámonos. Saca otro audio que dice...
5: Hola, Ceci y Alex. Hola. Me llamo Rodolfo. A mí me gusta comer pizza porque me encanta. Luego no quiero de pepperoni. Me gusta el de queso.
1: ¿De queso?
5: Dame un ranazo.
1: Un ranazo, claro que sí. Ahí está, saludos, buenos días.
2: Me pueden anotar para el pastel a Javier González Flores, cumpleaños el día de hoy.
1: Claro que sí. Saluditos, buenos días. Por acá dice, buenos días, Alex, ¿sí pueden mandar saludos? No, por favor, un siu a Rubencito e Isabel. ¡Rubencito e Isabel! ¡Siu! Saludos, buenos días.
2: Hola, buenos días, regalos, saludos, que tengan excelente día saliendo de la chamba y listo para más al rato ver el juego.
1: ¡Saluditos! Dice, perdón.
2: Cuidado.
1: Buenos días, Ceci y Alex, por favor, me pueden mandar un saludo muy especial a mi esposa Saraí, que está cumpliendo años el día de hoy. Dígale que la amo y que deseo que tenga un día maravilloso. Qué bonito mensaje, saludos.
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1: Ándele, perfecto, por acá dice.
6: Hola, Cecia y Alex.
1: Hola.
6: Mándenme saludos porque hoy tengo examen.
2: Ah, ya lo borró. Ay,
1: es que a lo mejor era el último. A ver.
2: A ver.
5: Buen día, Cecilia Alex. Sí. Mándenme saluditos porque hoy tengo exámenes.
1: No.
5: Denme apoyo. Soy Mildred.
1: Te mandamos un fuerte apoyo. ¡Apoyo! ¡Apoyo!
2: ¿Por qué no escuché?
1: Tiene examen.
2: Ah, ok. Tiene examen. Okay. Buenos días, regadores. ¿Podrían mandarle una chiva loca a Noah, que ya va a la escuela, porfa?
1: Ay. Me asusté. Buenos días, regaderos. ¡Salidos! Un mal consejo de Noah para Mariana.
3: Primero aprende a escribir. Dice salidos.
1: Ay, no.
3: Mariana.
1: Ay.
3: Hoy come chocolates.
1: ¡Ay, qué rico! Ese es un muy buen consejo. Saludos. Ahora que nos mandan un sticker. ¡Mira, oh, qué bonito!
2: ¡Qué bonito sticker!
1: ¡Qué bonito! ¿Un audio?
5: ¿Me pueden mandar un lengüetazo de Venom? Y soy nuevo aquí en Saltillo.
1: ¿Es nuevo aquí en Saltillo?
3: Oye, pero nuevo, ¿cómo te llamas?
1: ¿Cómo te llamas?
3: A nuevo.
1: Man, para que sea personalizado el lengüetazo, ándale.
3: Sí, nuevo, me encanta.
1: ¡Qué padre!
3: Digámosle nuevo.
1: Nuevo.
3: Ándale. Ándale.
1: Ándale, lengüetazo, ándale, Venom.
3: Lengüetazo para el nuevo.
1: Ah, qué bueno. Vamos con patrocinadores y regresamos con canción infantil y empezamos con karaoke. Vayas a Digital en Vivo RCA, que también estamos ahí jugando al hotel, todo incluido. Ya volvemos.
5: Me llamo Javier.

0: 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Son las 7 con un minuto. Y al norte de la ciudad la temperatura, 23 grados. 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
3: Siete de la mañana con 10 minutos, 24 grados, temperatura al norte de Saltillo. Ya tenemos la listita del hotel todo incluido, el que estamos jugando acá en TikTok. Aquí traemos la listita. Vamos a arrancar con la primera canción que usted pidió. La primera que fue esta que dice más o menos así. ¡Cántele fuerte! Esperamos sus mensajes, sus audios. ¡Adelante! Dice más o menos así.
4: ¡Adelante!

0: Ándele, 7 de la mañana con 12 minutos, 24 grados temperatura al norte de Saltillo. ¿Cómo canta la gente el día de hoy? Bienvenidos todos.
1: Vamos a ver, se supone que este fue el primero. A ver.

0: en la luna.
1: Eso, muy bien.
2: En el centro del planeta, o mirado en la banqueta, en el centro de la luna.
3: Ya se ve que era la Power Ranger.
1: 844-122-1534, cántele.

0: Ay, ay, ay, ahí están sus cantos. Qué bonito, qué bonito. Vámonos con la... Ah, ¿todavía falta uno? No, estamos bien.
1: No, este llegó antes, órale. Pero quiero saber qué dice.
0: A ver, dale.
2: Buenos días, Ceci.
0: Hola.
2: Ceci, Alex. Les voy a mandar un guatazo para Napau y me llamo Lucía.
0: Órale.
1: Eso.
0: Bien, perfecto. Ahí está. Vámonos con la segunda canción. Cante fuerte, esto dice... Así...

0: ¡Qué bonito! 7:14, 24 grados, temperatura al norte de Saltillo. ¿Cómo cantan?
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0: ¡Ándale!
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0: ¿quién?
1: Con otro tú te vas.
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0: Dice los cuatro.
1: Digo, no todos hacia el rato. Vamos a ser feliz, vamos a ser feliz, feliz, feo cuatro.
2: Eso.
1: No pasas el rato. Vamos a ser feliz, vamos a ser feliz, feliz en los cuatro. 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
3: Es de la Power Ranger. No te creas, Power Ranger.
1: Vamos a ser feliz, vamos a ser feliz, feliz en los cuatro. Ah. Y agrandamos el rato y pensemos por rato.
2: ¡Qué bonito!
1: 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Y lo hacemos otro rato.
2: Qué bonito, ¿eh? 844-122-1534, ahorita seguimos cantando, ¿sale?
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2: Patrocinadores, y volvemos, no se vaya.
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4: Son las 7 con 23 minutos. Y al norte de la ciudad la temperatura es de los 24 grados.

0: 7:27, 25 grados, temperatura al norte de Saltillo, información del tráfico.
1: Tráfico, pues acá nos decían que le digamos al poli que está en Las Papas, ajá, que no invente en este semáforo para dar vuelta en la 20 de noviembre, siempre pasamos hasta 10 coches, ahorita él moviéndole 3 y nos fue bien, se pasa.
0: Y sí, nos fue bien, yo creo. Órale, pues ahorita lo pasamos ahí al grupo de seguridad, a lo mejor cambiaron ahí de tránsito, saluditos.
1: Voy a ver si con la palabra tráfico, entonces me imagino que no están pasando muchos, ¿verdad? Tráfico, no, accidente. Nos habían dicho de un vehículo con una llanta ponchada, creo.
0: Si usted tiene alguna información, comuníquese 844-122-1534. Mira, ahí nos mandan también algo de actualización.
1: Aquí está, a ver.
0: Ah, yo creo que va a estar escribiendo, mandando un audio, ¿sale? Gracias.
1: Ah, era el vehículo en John Deere, sí es cierto, en Valdez Sánchez.
0: Ok.
1: Vamos a ver qué nos dice, actualización, está escribiendo, ya no, sigue escribiendo. Hay conos cubriendo el coche.
0: Ok, perfecto, pues okay. Para que lo tome ahí en cuenta, ¿sale? Gracias por su reporte, es 844-122-1574, siempre al servicio de usted, ¿sale? Gracias.
1: Demasiado tráfico a la salida de Derramadero, los tránsitos no se dan abasto aquí. Y es que, bueno, ya son días que nos reportan mucho tráfico en aquella zona.
0: Sí, es cierto. Gracias, vámonos con lo que sigue. Gracias, aquí esperamos su reporte, ¿sale?
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0: Siguiente canción de karaoke, cántele fuerte, sale, ya volvemos.

0: 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Son las 7:30. Y al norte de la ciudad la temperatura es de los 24 grados. 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
3: 7:31, 25 grados.
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0: Son las 7:34. Y al norte de la ciudad la temperatura es de los 24 grados.
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0: Son las 7:37, 26 grados temperatura al norte de Saltillo. ¿Cómo cantó la gente? ¿Cómo cantó la gente? A ver.
1: A ver, veamos. Dice así.
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0: y que brincan sin parar.
1: ¡Qué bonito!
0: Así nada más angosto de la
2: calle. ¡Hola, regadero!
1: ¡Hola!
2: Denos suerte porque hoy tenemos exámenes y hay
3: de historia y español.
2: ¿Qué tal? Y vamos a entregar dos proyectos.
1: Proyectos.
3: De matemáticas. Y una exposición. Sáquenos de aquí. ¡Ayuda! De la secundaria 11.
1: ¡Ayuda!
3: Y ya, no sé.
1: Ayuda, dice.
4: Ayúdenme.
1: Ah, también cantaron esa.
4: Claro, órale. Claro.
5: Buenos días, Ceci y Alex.
6: Hola. Hola,
5: mamá. Yo me comí una salchipapa en el kiosco. Narana. Ay, ¿cómo iba? Ah, espera. Papa, yo me comí. Ay, no me la sé.
1: Yo
5: bueno, saludos.
1: Yo me comí una salchipapa.
5: Oh. Yo me comí una salchipapa. Saludos.
7: Mi Ceci, Alex, hay un camión varado en el puente J. Mary de sur a norte. Se le salió una llanta. Está en la lateral. Este es de los que dice aquí íbamos porque ya no van.
1: Órale, gracias, gracias por tu reporte, chismoso. Gracias, ahí está, para que lo tome en cuenta. Vámonos con la siguiente canción. Usted la pidió, usted canta así, ¿ok?
8: Es una voz.

0: Entonces, a ver.
1: A ver, vamos a ver. Dice así.
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0: Eso.
1: Dice acá.

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1: Sí, muy bien.
2: Tiene una conexión. El corazón de rotos, mi pedazo de sol.
3: Conexión. El corazón de rotos, el pedazo de sol.
1: ¡Qué bonito!
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0: Sol, la niña de mis ojos, que es una colección de corazones rotos.
1: ¡Sí! ¡Vámonos!
2: Es que no me estoy. El chiste es cantar.
1: El chiste es cantar, claro. No seas mal, así. Búscanos otra vez de Víctor García, porfa, sale. Déjenme pausa por acá. Aquí mero. Vámonos, siguiente canción. Gracias. Dice, este hotel tiene hasta show muy buen, excelente servicio. Gracias. 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
2: Y
1: seguimos jugando.
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1: Vámonos con la siguiente canción. Dice, así

0: te vayas. Ya regresamos a La Regadera.
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11: 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Son las 7 con 47 minutos. Y al norte de la ciudad la temperatura, 25 grados.

0: 7 de la mañana con 51 minutos, 26 grados, temperatura al norte de Saltillo. ¿Cómo cantó la gente?
1: Vamos a ver, entre que me pedían el link, aquí los...
0: Es que tenemos otra cancioncita, así, a ver,
1: ah, discúlpame la vida. No, según yo la había quitado.
0: No sé. No, ahí está algo.
1: Aquí está.
0: Que se oye.
1: Aquí está. Según yo la había quitado en naranjas con chile. Ahí va, ahora sí.
2: 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Te la puso 2X así.
1: Sí, ella le puso por 2. Dijo, de una vez.
3: 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Aunque sea solo un minuto, quiero verla otra vez.
0: ¡Eso!
3: 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Ojalá que sea un minuto, quiero verla otra vez. Hazle tantas cosas.
0: ¡Qué bonito!
3: 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Otra vez. Aunque sea solo un minuto, quiero verla otra vez.
0: ¡Qué bonitos cantan, oigan!
1: Dice acá... Ay, espérame.
3: 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Aunque siempre tantas cosas, que te quiero tocar.
0: ¡Bien!
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0: ¡Sale!

0: con mis ojos la dejaron.
1: ¡Mono!
0: ¡Encuentro otra vez! ¡Otra vez!
2: Sentimiento, feeling, feeling.
1: Sí.
0: 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Como se va la tarde. Se me fue. Como sea. Me quedé con las ganas de seguirle los pies. Se me fue. Se me fue. Como se va la tarde, como si fuera un tren. Me encontré.
1: Bien.
0: 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Pero verla a los ojos, no me pude.
2: Según ya fueron todos.
1: Ok, a la altura de Estelantis hay un accidente en carretera Saltillo-Monterrey de sur a norte. Con esta canción terminamos karaoke. Ponga mucha atención, cántela bien fuerte porque yo sé que se la saben. ¡Claro que sí! Esto dice... ¡Ah, sí!

0: 7:55, con esa canción terminamos karaoke.
1: Ay, vamos a escuchar algunos audios.
0: No manches, un chorro.
1: Dice, este es de
0: qué bonitos.
2: Viaja donde tú estás. Mi padre grita otra vez.
0: Eso.
2: Viaja donde tú estás. Mi padre grita otra vez.
0: Muy bien.
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2: Aunque no escucho, ya estoy lejos de aquí. Lejos de aquí.
0: Ándale.
2: 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Cierro los ojos y ya estoy.
0: Ahí vamos armando la canción completa.
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1: Ay.

0: Cuando no sigo los... Aunque me escucha y estoy lejos de aquí.
1: Mirada.
2: Qué grande está Dayana.
0: Que me malgastó mi futuro y su paz.
1: ¡Qué bonito!
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0: Soy rebelde. Cuando no sigo los demás.
4: Por dos, así por dos. ¿Dónde estás?
2: Mi padre
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2: otra vez. 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Con mi madre.
4: Está bien largo el audio, por dos, para que salga. A ver, escucho y estoy lejos de aquí. Cierro los ojos y ya estoy pensando en ti. Cuando me escucho los demás, y soy rebelde.
0: Y es que quizás. Y si sí, México, y si sí.
1: Y si sí, y si sí, dice la Power Ranger.
5: ¡Ey, ese no fui yo, eh!
1: No, no fue usted, no fue usted, fue un imitador.
0: Cierro los ojos y ya estoy pensando en ti y soy rebelde.
1: ¡Qué bonito!
2: Ahí está.
1: Saludos para todos, gracias por jugar con nosotros al karaoke. Oiga, ponga mucha atención. 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
2: Vaya, vaya y pregunte por su casa. ¿Qué dice el chismoso?
5: ¡No se crean, si fui yo!
1: Ay, chamacos,
2: me encanta escucharlos, gracias. Y es que cuando veo que el audio estaba largo, le pongo por dos porque luego no salen todos, oigan.
1: Sí. Cuídense mucho. Oigan, gracias a todas las personas que cantaron con nosotros. Gracias. Cerramos la sección del karaoke. Ahorita arrancamos con otra sección acá en La Regadera. Y váyanse todos a Digital en Vivo RCG porque en este momento se va premio Digital en Vivo RCG en TikTok. Ahorita en la pausa regalamos premio. Así que váyanse todos para allá. ¿Sale? Vámonos con patrocinadores y volvemos. No se vaya. Quédese en La Regadera. 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
6: En un momento volvemos con más y regresamos. Son las 7:58. Y al norte de la ciudad la temperatura 26 grados. 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
17: Ey, ya están de regreso los regaderos.

0: 8 de la mañana con 8 minutos, 28 grados, temperatura al norte de Saltillo. Cambiamos de tema, incontinente. Hoy es el segundo juego de México en esta justa mundialista. Hoy cuéntanos, ¿cómo crees que le va a ir a México? Y también cuéntanos, ya se terminó la primer jornada, por así decirlo. Ya cada uno de los equipos tuvo su primer participación. Cuéntanos cómo has visto a los equipos. Cuéntanos cuál ha sido la sorpresa. A mí el día de ayer, el juego de Portugal, que sabemos que Portugal tiene estrella como pues Cristiano Ronaldo, pero pues como equipo, pues a veces le batalla. Ayer el juego de Portugal se me hizo sorpresivo. Quedó empatado, ¿verdad? 1-1. Yo dije, órale, pues ahí está mucha gente de México que viajó a Houston a ver a Cristiano Ronaldo jugar ahí en este juego que tenía el día de ayer. Sorpresivo, buenos juegos que se han visto a través de esta primera etapa de estos juegos del Mundial. Cuéntenos usted cómo le ha ido, qué rollo, los ha visto, no los ha visto, le ha dado seguimiento, cómo queda México el día de hoy. Cuéntenos, esperamos sus mensajitos.
1: Yo la verdad es que no los he visto todos, pero pues le doy seguimiento porque pues estoy acá en TV, así que ahí le vamos dando seguimiento. Muy padre la fiesta. Decían muchos que publicaban en los diferentes videos, ya ven que se hacen virales muchísimos videos, que debió de ser todo el mundial en México porque somos los únicos que traemos un ambientazo.
0: Sí, una fiesta.
1: Que traemos un ambientazo. Y no sé si han visto videos, pero
0: oh, qué
1: cosas. Es una cosa maravillosa. Ayer como recibieron a la selección mexicana en Guadalajara, que no dejaban pasar el camión, afortunadamente dejaron, estaba llegando al hotel, dejaron salir a los jugadores.
0: Qué bueno.
1: Y los jugadores en una tipo plaza comercial, bajaron los jugadores, saludaron a todos los aficionados que estuvieron horas y horas y horas esperándolos. Entonces decían, ¿por qué no fue todo el mundial? O sea, muchos extranjeros decían, ¿por qué no fue todo el mundial en México? Allá sí tienen una fiesta. Canadá ha batallado muchísimo para llenar los estadios, no los ha llenado. Lo mismo pensé.
0: Y
1: sale también más barato irse a los Estados Unidos para comprar un boleto que comprarlo aquí en México.
0: Yo he batallado mucho para los boletos del sábado, no encuentro.
1: La nota, nada que ver, perdóname por salirme del tema, pero vieron la nota de un vato revendedor que se escapó con 14 millones de pesos fingiendo la muerte de su mamá y se fue con toda la lana para no, no dio ni siquiera los boletos.
0: Ay, no me da bastante miedo a mí eso.
1: Qué triste, lo vi en Latin Us, ayer me apareció, déjenme les digo bien la nota para no estarles echando mentiras.
0: Por acá en el TikTok dice México 3, Corea 1, México 2-0, México 2-1, dice yo digo que México empata, estoy atorado en el tráfico, saluditos, buenos días.
1: Mira, ahí está, denuncian al revendedor mexicano que huyó con 14 millones de pesos en boletos del mundial.
0: No te pases.
1: Fingió la muerte de su madre y su propia desaparición.
0: No, eso me da bastante miedo porque he estado buscando para el juego del sábado, que es el juego 1000 de la FIFA. Y no encuentro boletos, está bien complicado. Sí, muchos revendedores y así, pero te da mucho miedo invertir.
1: Sí, no, porque es que no está fácil.
0: Los montos no están nada baratos, o sea, no. Son 8,000, 10,000 pesos, 12,000 pesos. ¿Qué dices? Bueno, pues es un juego del mundial, sí pudiera pagarlo, pero te da miedo que no te entreguen el boleto, ¿no? O sea, que solamente hagas todo el depósito y no te lo entreguen, está muy difícil.
1: Algo que se me hizo muy curioso es que en la jornada que jugó España, los 4 juegos de ese día terminaron en empate.
0: Ah, sí, mucho empate, ha sido, y de hecho están analizando cómo van a ser, pues obviamente los mejores terceros lugares, porque pasan varios, entonces la cuestión de empate sería como un proceso para poder que pase, pero han sido muchos los empates, entonces se van a ir a goles y a tal y a tal y a tal, un chorro de factores para que puedan decidir quién serán los terceros, que apenas vamos arrancando, todavía faltan muchos juegos.
1: Dice, quedé sorprendido con el portero de Cabo Verde.
0: Increíble.
1: Que no dejó que metiera ningún gol de España, quedaron 0-0. Sí,
0: ¿te acuerdas que yo puse acá en la sorpresa Cabo Verde?
1: Cabo Verde. Pues el portero fue la sorpresa.
0: La sorpresa fue Cabo Verde y bueno, vamos a ver hasta dónde llegan, porque a lo mejor puede haber sido nada más un juego, ¿no? Que hagan sorpresa. Era España, sí estuvo complicado, pero han sido algunas de las cosas relevantes que han pasado en esta primer jornada. Dice, hoy gana México 3-1, saludos Alex, solo hay boletos, pero de zarapelos.
1: Sí tengo boletos generales, las 3 primeras personas que me manden su nombre completo para el juego del día de hoy, se iban... boletos dobles generales para ver el Zarape el día de hoy, que juega ante los Olmecas de Tabasco, el tercero de la serie, ayer doble juego.
0: México 1, Corea 2.
1: Ya sabía, digo, ne. Pues por eso lo dije, pues si alguien quiere, yo sí, los estoy ofreciendo.
0: Pues hoy hay juego de México, también.
1: Mira,
0: está complicado.
1: Ahí está, Sandrita dice que sí, Ella dice que sí. Exacto. Hay gente que no le gusta el fútbol.
0: Exacto.
1: Uh-huh. O sea, y esa es una realidad. A lo mejor ustedes dicen, ay, no, aquí tenemos para todos. Ahí está, mira. Sandra Victoria, que fue la que envió su nombre. Ilse Olvera. Perfecto. Sandra, Victoria e Ilse ya tienen sus cortesías dobles. Hay que venir el día de hoy con su nombre, con su identificación. Y antes de las 3, porfa. ¿Sale?
0: Órale, ahí está. Hoy platicamos de cómo te fue en esta primera etapa de estos juegos, de esta justa mundialista. Cuéntanos, cuéntanos cuál fue la sorpresa para ti. Cuéntanos, por favor, ¿sale?
1: Dice, hay un grupo... ¿Nombre? Que se llama Busco Boletos Monterrey. Sí. Ahí puedes pedir referencias.
0: Ya me metí a ese grupo, pero te digo algo, que tratas de contactarlos y todos te dicen, te lo voy a mandar. Yo quiero que sea la transacción, pues que sea física. Es la única manera en que recomiendan en ese grupo que puedan ser real los boletos, porque se han aprovechado demasiado. Estaba viendo una nota en la mañana, en un noticiero.
1: Apenas que estés con la persona en vivo.
0: Sí, exacto, porque han sido demasiadas las denuncias que se tienen de estafa de boletos mundialistas. Como es mucha la demanda, pues obviamente mucha gente se ha aprovechado de este tipo de boletos y pues para hacer pues su agosto, ¿no? Está triste.
1: Sí, está triste. Dice México, Corea 1.
0: Órale.
1: México 2, Corea 1. Los fuertes después de esta primera ronda. Argentina, Inglaterra, Francia y el caballo negro, Marruecos.
0: Órale.
1: Pues Argentina le fue bien.
0: Argentina le fue bien.
1: Francia también, súper bien.
0: Muy buen juego de Francia,
1: sí, sí, sí. Inglaterra.
0: Sí, Inglaterra también. Estuvo bien. Croacia creo que también se puede estar ahí colando, ¿eh? También es favorita, aunque perdió. Trae muy buen juego, muy sí. buen juego.
1: Para los que están aún pidiendo boletos, ya tenemos ganadoras. Sandra Elizabeth, que luego uh-huh. lo mandó. Victoria Araceli, que ya también nos puso un corazón blanco. Ilse Olvera son las Orale. Tres ganadoras, ¿sale?
0: Vamos con patrocinadores y volvemos. No se vaya, 8 de la mañana con 15 minutos, 28 grados temperatura al norte de Saltillo. ¿Cómo le va a México el día de hoy? Cuéntanos, ándale, cuéntanos, cuéntanos. Ya volvemos, no se vaya, es La Regadera.
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21: Son las 8 con 20 minutos. Y al norte de la ciudad la temperatura 27 grados.

0: 8 de la mañana con 23 minutos, 28 grados, temperatura al norte de Saltillo. ¿Cómo le va a México el día de hoy? ¿Cómo ha sido tu vista así desde afuera? Obviamente, si ha sido o no ha sido a los festejos, a los juegos, cuéntanos, cuéntanos todo. Es primer semana, recuerda que la semana pasada arrancó esta fiesta del fútbol a nivel mundial. Cuéntanos cómo ha sido tu visión, cuéntanos.
1: Dice, buen día, regadores. Hoy México por la mínima diferencia.
0: ¡Órale!
1: Eso es lo que dice.
0: Fíjate, entonces Juanito dice, no me atrevo a decir 1-0, 2-0, 2-1, perdón, hay mínima diferencia. Buenos pip días. La mejor manera de evitar un posible fraude en la compra de boletos es entrando juntos al evento, pero sí está muy difícil conseguir. Efectivamente, está muy, muy complicado. Yo el sábado me voy a ir.
1: Pues sí.
0: Allá afuera. A ver si puedo entrar. A ver si consigo a alguien así, de entrar juntos. Si no, pues ya me regreso, me pongo ahí a ver el juego, me voy al festejo de los fans. Pero voy a tratar de irme. Yo creo que es la única manera. Ya me escribí a mucha gente y la mayoría de la gente te dice de que, pues te lo mando de manera digital.
1: Pues mira, no. La neta es que allá afuera debe de haber raza, nada más que
0: sí.
1: No, o sea, nada más que
0: pero
1: si estar.
0: Confiar.
1: Sí, confiar y decirle, oye, pero entra, si no pasa,
0: exacto.
1: O sea, no te entrego nada.
0: No
1: o
0: te
1: sea,
0: hago porque, la transacción.
1: Claro, porque pues no está padre. Al final es mucha lana. Sí. O sea, hay boletos muy caros.
0: Muy caros.
1: Muy, muy, muy caros. Y pues la neta es que uno trabaja.
0: Trabaja mucho para poder hacer ese esfuerzo. Y vamos a ver si podemos entrar ese sábado. Ya el lunes les digo qué rollo. Saludos.
1: Dice lo de Messi, muy padre y todo, pero tenían que haberlo expulsado antes de los 3 goles. Puro negocio de la organización de la fila.
0: De la
1: porque no puedo decir la otra palabra. Allá.
0: Sí, el patadón ese sí estuvo, la entrada estuvo fuertecita. Sí, estuvo bueno el juego. Y bueno, vamos a ver qué es lo que pasa en la segunda ronda. Ha habido resultados muy contrastantes, ha habido resultados también sorpresivos. Ese España, creo que no sé qué tanta gente se quedó sin lana por las quinielas que rompió ese juego, porque todo el mundo esperaba que España ganara. Entonces estas cuestiones de las apuestas también se fue bien afectada, ¿eh?
1: Pero está padre, está padre todo cómo se mueve el asunto.
0: Acá dice.
2: Hola, soy Alex.
0: Hola.
2: Me mandan una chiva loca, soy Dafne.
0: Saludos, Dafne, claro que sí, con mucho gusto.
1: Dice Noé, México gana 3-2.
0: Órale, yo también digo
1: 3-2. Yo digo 2-1.
0: 3-2, si no es que hay un empate de 2-2. Siento también ahí como que puede estar muy, muy parejo el asunto. Si yo tengo 2 juegos completos de la colección de monedas conmemorativas disponibles a la venta. ¡Órale! Mira qué padre.
1: Ah, sí, vi que había. Sí. No me ha tocado monedas.
0: Yo tampoco.
1: Que no he... No he traído efectivo, no me andaban por 200 pesos. Dice, buen día, Japón también jugó muy bien, sí.
0: Este no lo vi, fíjate.
1: Sí.
0: No lo vi ese. Dice, hola, yo compré para el partido inaugural, el trato siempre tiene que ser presencial, efectivamente. Sí, para también como dato para todos los que nos están escuchando, siempre que sea así en persona y que ahí pueda hacer la transacción y de preferencia un lugar público para que puedas, pues, también ahí de repente, pues, si se va corriendo.
1: Pues alcanzar. Muchos están allá afuera del estadio.
0: Sí, o sea, sí, vamos a ver si podemos entrar.
1: Porque una realidad es que... Qué raro que entrabas y ya no había boletos.
0: No,
1: o sea.
0: Yo lo que veía el domingo fue que, lo platicábamos, que faltó mucha gente. Muchos revendedores se quedaron con boletos porque no estaba lleno el estadio. Vimos ahí unas historias y unas imágenes. Al principio se veía súper vacío. Ya que empezó el juego dije, mira, sí se ve más o menos. Pero no, ya en los festejos que se ve la gente, se ven muchos lugares donde no se llenaron, quizá porque los revendedores pues no alcanzaron a hacer sus negociaciones por los precios tan inflados, ¿no?
1: México 2, Corea 1. Los fuertes después de esta primera ronda. No, este ya lo había leído. No sé por qué me apareció otra vez, está raro. Yo quiero que sea mañana para ver el clásico Maruchan versus Ramen.
0: Oye, también un chorro de memes, ¿verdad? No. Que se han generado por este juego de Corea contra México. Está bueno, interesante.
1: Es que, bueno, la verdad es que México consume mucho producto coreano.
0: Por eso tantos actores, tantas
1: tema
0: actrices.
1: Tema de músicas, de BTS, de muchos otros grupos. Pero sí mucho K-drama.
0: Uh-huh.
1: Entonces, pues, obviamente por eso muchos artistas. Sí, y de ahí surge que quieras probar la comida coreana.
0: La Rosa Guadalupe contra el K-drama.
1: Sí, así es de cuenta. Entonces, hay mucho amor. Ayer lo veíamos en una entrevista que le hicimos a Gabo en la tarde que había ya coreanos que se encontraban en Guadalajara y súper animados, súper ambientados. O sea, la verdad es que se pone bien el ambiente.
0: Vamos a ver cómo le va a México. A anotar para el pastel, con mucho gusto. Saludos, buenos días.
1: Dice...
0: Siendo realista, yo creo que va a ganar Corea, ya que se ve que México está muy flojo en el ataque y en la defensa. Órale, ese es su punto de vista. Saluditos.
1: Lo que dice, ¿qué piensan del patadón de Messi al de Argelia? ¿Era amonestación o expulsión?
0: Pues es que si entró por atrás, si entró con la pierna así por delante, ay, a mí sí se me hacía como que era de expulsión, yo creo que sí le tembló al árbitro.
1: Dice, pues sí, es que al final no deja de ser una figura, ¿verdad? Y pocos se atreven a sacarle la roja a una figura,
0: sí,
1: al que tú quieras.
0: Mal, pero yo sí lo vi en repetición y se ve así como el pie donde entra así con todos los tacos hacia adelante y por la parte de atrás del jugador. Si hubiera sido otra persona, seguramente sí lo expulsan. La neta sí no se me hizo tan chido, pero pues bueno, pues son decisiones que toman ellos, pues ¿qué le hacemos?
1: Dice, si consigues boletos afuera del estadio, el sábado los estaban vendiendo en $1,000. Y eran puros brasileños. Y después del primer tiempo querían $300.
0: Ah, va, perfecto. No, muy
1: pues
0: bien.
1: Los esperamos a después.
0: Gracias, Paco, por la información. Sí, me voy a ir. Termino aquí un control remoto a las 3 de la tarde y me lanzo para allá. Afortunadamente, este juego es hasta las 10 de la noche. Entonces tienes un poquito más de tiempo de pues poder llegar y demás. Entonces yo creo que sí me voy a ir a ver cómo nos va. Saluditos.
1: Dice que no compren monedas, diles a tus radioescuchas que esas las encuentran en bancos y al costo de la misma moneda. Sí, pues sí, no hay necesidad.
0: Pues, leímos el mensajito, pero pues obviamente pues no vamos a comprar monedas.
1: No. usted, y hasta les puede salir y toda la cosa. Claro. O sea, ahí de repente. Entonces, no hay necesidad.
0: Y ahorita a lo mejor es la euforia y luego ya se baja y van a seguir circulando las monedas.
1: Exacto, sí.
0: Vámonos con patrocinadores y volvemos 844-122-1534. Regresamos.
3: 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Son las 8:30. Y al norte de la ciudad la temperatura es de los 28 grados. 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
19: Son las 8 con 35 minutos. Y al norte de la ciudad la temperatura es de los 28 grados.
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1: Hey. 8 de la mañana con 39 minutos, 29 grados temperatura al norte de Saltillo. Estamos de vuelta. Hoy estamos hablando de, primera semanita de esta fiesta del fútbol. ¿Cómo te fue a ti? ¿Qué partidos te gustaron? ¿Qué equipos también se te hicieron interesantes? ¿Jugadores sorpresa? ¿Jugadores que no dieron? Nada más no. Ayer Cristiano Ronaldo pues no apareció muy poquito.
2: Sí.
1: Muy poco.
2: Dice, ¿qué onda con tu outfit? ¿Qué onda con el tuyo? Hablando de memes. Buen día, regadros. Espero que se encuentren muy bien hoy.
1: Dice Millés, Portugal ayer nada más no. Pues es que no es el gran equipo Portugal. Tiene como figura a Cristiano Ronaldo, pero recuerden que un solo jugador no puede hacer todo. Sí, a él le ha ido muy bien, pero como equipo, pues Portugal no ha sido como ese gran equipo que, pues... pues que todos quisieran, ¿no? Pero bueno, ayer mucha gente a lo que iba al estadio era a ver a Cristiano Ronaldo. Y lo cumplieron, y qué padre, ¿no? Yo vi muchas historias de algunos conocidos de acá de Nuevo León que fueron a Houston a ver a Cristiano. Qué padre, se felicitan, ¿no? Y qué padre que pudieron hacer el esfuerzo.
3: Hola, Cecilia, buen día. Ahí avisen a los radioescuchas que está cerrado el deprimido de norte a sur. Órale. Por Nazario. Está la fila... haciéndose, pasando galerías, pero piensan que pues está avanzando, pero no. Hay autoridades que cerraron el deprimido, no sé qué haya pasado, porque okay. Hay ambulancias y dentro del deprimido, para que les avisen y no hagan fila y no pierdan su tiempo y empiecen a avanzar, porque eso va a quedar un tiempo indefinido.

0: Si tú quieres ir a un juego a Canadá, pues obviamente tienes que agarrar avión y tienes muchas horas de vuelo. No es tan fácil como si se hiciera solamente en un país. Entonces, por eso creo que también pues hay pocos juegos aquí en México. No es lo mismo, no es lo mismo que fuera solamente en un país que siendo en tres países. Y también pues cambia mucho, ¿no? Los ambientes, cada uno de los países.
1: Dice, siendo realista, yo creo que va a ganar Corea, ya que se ve... Es que me marcaba como no, te digo, está bien raro, está muy raro. Ahorita me pasó con los cumpleañeros que me parecía que ya los había leído y en realidad los había marcado como no leído. Muy raro. Dice...
2: Y Alex, el primer juego o la primera fase ha dado sorpresas.
3: Sí.
2: Equipos que se parecían débiles han sido fuertes.
3: Claro.
2: O no sé si sea estrategia de los equipos, pero lo que sí... vuelve a repetirse, es que Argentina sigue recibiendo ayuditas. ¡Saludos!
0: Sigue siendo que, perdón, no.
1: Recibiendo ayuditas.
0: Ah, ayuditas, órale. Pues sí, la verdad también lo decimos. A mí tampoco no me gustó eso. Digo, obviamente sí le voy a Messi, me gusta como jugador, pero se me hizo también como medio ahí, ayuda, ¿no? A ver, ¿qué dice el señor Memes?
1: Ay, perdón.
4: ¡Ando vendiendo unos cachorritos! ¡Son criollos! Pero, está feito también, pero ladran bonito.
0: ¿Eso qué tiene que ver con la Navidad, señor Meme? Saludos.
1: Acá cumplió el lunes 15, ¿sí? Mándalo.
0: Claro, del 14 al 20 estamos anotando para el pastel con nombre completo.
4: ¿Cómo de que no? Un solo jugador se puede quedar con el equipo. Como ejemplo está Oliver Atom, el Yupi.
0: Saluditos, buenos días.
1: Mucha suerte con tu boleto, Alex.
0: Gracias, pues a ver cómo nos va. Ya les estoy documentando y les voy escribiendo ahí. Voy subiendo historias. Luego viene el tercero, que es el próximo miércoles, que hay otro juego acá en Monterrey. Ese día pues nosotros grabamos y pues no puedo. Ahí sí tenía un contacto muy cercano que me vendía boletos, pero pues trabajo, pues ¿cómo le hago?
1: Pues sí, ¿cómo?
0: Y es a las 7, entonces pues no se acoplaba. No,
1: pues que se cambie la
0: grabación, ¿verdad?
1: Sí, ahorita hubiera hablamos. Dicho.
0: No, pero ya lo vendieron.
1: No, pues no, ya que no se cambie. El boleto. No se cambie.
0: Pero sí, también hay uno más el lunes. Este lunes que viene, no, hasta el otro, porque ya es 16avos, creo, el próximo lunes, que hay otro juego acá en Monterrey. Son los 4 juegos que están programados nada más. Entonces vamos a ver, ese es el único que se me acopla. Si no, buscaré para el lunes este que viene, ¿no? El otro. Y a ver cómo nos va.
1: Que dice Junior que nos manda una bonita foto. No creo, Junior, pero así te queremos, de molestón. Y que dice que el partido queda 1-0 México.
0: Órale, 1-0, órale. Dice...
2: Alex, pues, ahí está la patrona a un lado, dile que te echanse el miércoles, Alex. Dile, no patroncita, tire paro,
1: no
2: écheme la mano.
1: No soy yo la patrona de ahí. Yo no soy la patrona de ahí. Ahí no, hay otro patrón. Otros. Aquí tenemos muchos patrones. Aquí tenemos mucha gente para quien trabajar.
0: Sí pude haber pedido permiso, pero pues ese programa pues depende de nosotros.
1: No depende. Sí, o sea, nosotros somos los principales.
0: Sí, entonces no puedo. Y ya pedimos permiso para otro evento que tenemos. Entonces, pues yo le doy prioridad siempre al trabajo. Y pues no se acopló, ni modo. Vamos a ver si este sábado podemos cumplir el sueño. Si no, le buscaré para el próximo lunes. ¿Lunes qué? Ese sí, no me acuerdo. 20, ya los últimos, no, ¿qué? El lunes 5, no, lunes 6. No, 29, es el 29.
1: ¿Y yo de qué me estás hablando?
0: Sí, el lunes 29 es el último juego en Monterrey. El que tiene, pero es 16avos de lugar que todavía no sabemos obviamente quiénes van a jugar.
1: Ahí está. Dice, pasa tu contacto para los boletos.
0: Ya no, se vendieron. Ya se vendieron. Para el miércoles ya se vendieron. Saludos. Yo los publiqué ahí en Instagram. Sé por qué los coreanos no cantarán hoy su himno nacional. Porque lo corean.
1: Ese estuvo muy bueno. Debo de admitirlo. Me encantó.
0: Vamos con patrocinadores y regresamos ya para despedir este programa.
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9: 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Son las 8:49. Y al norte de la ciudad la temperatura, 29 grados.
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0: 8 de la mañana con 53 minutos, 29 grados, temperatura al norte de Saltillo. Gracias por la buena platiquita y por el acompañamiento acá en digital, en vivo, RCG, en TikTok. Muchas, muchas, muchas gracias a todos. Gracias por tantos likecitos y gracias por hacerme compañía. Así sí también en los ratitos que estuvimos conectados. Muchas, muchas gracias. La neta es que se pasa estas tres horas volando. Gracias a toda la gente que estuvo conectadita. Gracias también a toda la gente que cantó en este jueves. Actitud de jueves, actitud de campeones, actitud de ganar el día de hoy.
1: Me cansé, fui corriendo. Dice, desde una perspectiva y considerando la sólida infraestructura, así como la profunda tradición futbolística del país, considero que la opción más prudente y equitativa habría sido designar a México como sede exclusiva, tanto de la ceremonia de inauguración como el partido de clausura de la Copa. Espérame, porque me cansé. Vengo corriendo desde afuera. A título personal, estimo que el valor cultural, la pasión de la afición local y la experiencia previa del país en la organización de eventos de esta magnitud justifican plenamente que el campeonato se desarrollara de manera íntegra y exclusiva en territorio mexicano.
0: Oh, sí, pues la verdad estaba muy peleado. Creo que el hacer la unión de esto, la organización dijo, pues bueno, vamos a ampliar un poquito para tener más turismo y demás. El que sigue también es en varios países, inclusive de Latinoamérica, y se juntan con países de Europa.
1: Saikir.
0: Está bien complicado, que es Marruecos, España y no sé qué otro. Y
1: España,
0: luego,
1: tío.
0: Creo que es, no sé si Argentina y Paraguay, Uruguay, una cosa así.
1: Pero España, tío.
0: Nada más van a tener como un juego los de Latinoamérica, y los de Europa sí tienen más, pero sí hay que ir a España.
1: Es que siempre termino el mundial y digo, voy a juntar dinero.
0: Y siempre
1: se... Oiga, no, nada, pues no lo juntó. Se me olvida. Vamos. Ya voy a pesito tras pesito. Luego es que aparte luego los boletos están bien caros, sí. Pues no me iba a alcanzar lo que ahorré, oigan.
0: Pues nada más como dato, ya encontré uno. Vamos a ver si se hace la machaca, ¿sale? Gracias a todos los que ayudaron. Cuídense mucho, que tengan excelente día. Nos vamos, se quedan con Tetino Josa. Y ahorita nos conectamos también allá en el programa de tele. Y hoy no. ¿Cuándo es? Mañana.
1: Mañana, el Día del Padre, no se les olvide. Lo vamos a festejar el día de mañana en Juanes Saltillo a partir de las 4 de la tarde con muchos, muchos, muchos premios. Gracias y también gracias por sus taps en TikTok. Nos fue muy bien este mes. Oigan, hay que irnos mejor todos en conjunto como estación. ¿Sale?
0: Bye. Saludos hasta Tijuana, saluditos. Vámonos. Gracias a todos los que estén conectados. Bye, bye.
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0: Son las 8 con 56 minutos. Y al norte de la ciudad la temperatura, 29 grados.
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13: Son las 9 con un minuto. Y al norte de la ciudad la temperatura, 29 grados.
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0: People, mitotera del cafecito, ¿cómo amanecieron este día? Ya vamos a jueves, que sabía viernes, porque hoy juega México. Mamá Betty, todos con los colores patrios, encantados de la vida. Te puedes poner el rojo, te puedes poner el blanco, te puedes poner el verde, pero sobre todo la bonita actitud. No eches por tierra antes de que se planten los caballeros, por favor, ahí en la cancha. No. Vamos a darnos el regalo de ser boquipositivos el día de hoy. Permítamelo así. A lo mejor su cara no le va a dar para más, pero boquipositivos. No diga nada de los chavos de las Selec. Vamos a dejarlos que entren a la cancha y que hagan lo suyo y nosotros lo que nos toca. No somos directores técnicos, no somos los entrenadores, no somos los masajistas, no somos el doctor, ni la esposa, ni el hijo. Somos los aficionados que estamos apoyando a México, así que con todo el gusto del mundo le invito a que nos reservemos los comentarios negativos. No le echemos la sal a nuestra gente. Vámonos con ganas y vámonos con todo el día de hoy, con cafecito en mano. El día de hoy les doy el cheers y la más cordial bienvenida a la gente que está conmigo por digital en la frecuencia 106.5 en el FM, aquí al sureste de la entidad, Coahuila de Zaragoza. Hacia el norte, en Ciudad Acuña, en Del Río, en el Valle de Texas, por el 103.1. Buenos días. La gente que está conmigo por internet a través de www.rcgmedia.mx. Buen día. La gente que está en el Alexa, en el comando Alexa Siente Digital, la Alexa linda te va a responder digital 1065, tú ahí le dejas, somos nosotros. Y por supuesto a la gente de TikTok, con la transmisión en vivo desde este momento y hasta las 12 de mediodía, buscas ahí rapidísimo digital en vivo RCG, te va a aparecer una decolorada, la reina de las decoloradas, con una playera verde, con un visor rojo, con una gran sonrisa para invitarte a que te quedes conmigo en la transmisión del día de hoy. Comenzamos porque hay un chorro de cosas que platicar, pero comienzo parando oreja. Vienen mis patrocinadores.
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7: Ya son las 9 de la mañana con 21 minutos, las 9 con 21, la temperatura está a los 30 grados y hoy voy a dedicar el programa a algo muy particular que seguramente te ha pasado. Y si no te ha pasado, qué padre, quiere decir que estás tranqui. Escucha lo que se trata, vamos.
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7: Hoy dedicamos el programa a todas aquellas personas que de repente han sentido que se les mueve una parte del ojo. El párpado arriba o el párpado abajo. ¿Alguien lo ha sentido?

0: completita para ti porque tiene todo que ver con el estrés. Y es que hoy día todo tiene que ver con el estrés. Se ha convertido en el ingrediente principal de la vida moderna. ¡Qué espanto! De repente sientes que algo en tu ojito se está moviendo, es decir, tu párpado está temblando en la parte de abajo. Yo me acuerdo que en algunos momentos que me llegaba a dar, mi papá me decía que me faltaba comer plátano. Y no estaba tan equivocado. Fíjate que hay algunas sustancias que ayudan a bajar el cortisol, que ayudan a controlar un poquito este asunto del estrés y cómo se manifiesta en nuestra vida. De pronto, el nivel de cortisol alcanza unos grados altísimos y nos empieza a temblar el párpado. No sabemos ni qué hacer, creemos que es algo delicado, pero luego nos damos cuenta que por allí podemos controlarlo si bajamos el nivel de cortisol. ¿Y cómo se puede hacer esto, mi gente? Pues se los voy a compartir con muchísimo gusto porque tiene que ver con cosas prácticas. Estos pequeños espasmos que de repente son incontrolables en los párpados se pueden ir quitando si nosotros empezamos a incluir el magnesio. Esto que está tan de moda y que hemos escuchado tantas veces con los nutriólogos, los expertos, los médicos, que el nivel de magnesio todo el mundo lo tenemos bajo, literalmente todo el mundo, y que entonces necesitamos subir estos niveles para que el cortisol disminuya, que necesitamos dormir mejor, que de repente nos estamos estresando de más, que a mitad de la noche, somos del club de las 3 de la mañana porque nos despertamos. Y entonces, bueno, pues si tú has sentido este espasmo en el ojito, el programa de hoy va para ti. Te lo dedico con todo mi cariño y con todo mi amor. Para la gente que está ya conmigo sumada en el cafecito por digital, gracias por permanecer aquí y darme la oportunidad de servirte más cafecito.
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0: Me encanta esta colaboración, me fascina, disfrútala.

El gráfico del día de hoy dice: buenos días, es un jueves hermoso. Y está mi queridísimo Snoopy con Woodstock, ambos con un sombrerito de turista, una margarita en un lado, luego una margarita de estas de flor, una margarita de flor. Están, sí, turisteando, traen una mochilita, un cafecito bien bonito que dice confía en Dios, con un corazoncito rojo. Están como en un callejón europeo, no sé por qué me da la idea, aunque... los letreros que están en este callejón lleno de flores están en español. Dice: Dios es amor, Dios tiene planes hermosos para ti. Y arriba dice: buenos días, es un hermoso jueves, que Dios te llene de paz, alegría, salud y muchos motivos para sonreír. Comparto con ustedes la imagen del día de hoy, que es una imagen preciosísima, deseándoles a todos que tengan un jueves extraordinariamente lindo y que se den la oportunidad de vivir, de sonreír, de amar, de creer, de abrazar y de soltar, mi gente. Soltar y seguir, ambas palabras que tienen significados profundos y maravillosamente atesorados en mi corazón. Soltar y seguir. 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
1: Son las 9:42, la temperatura está en los 31 grados y me encanta que hasta mi pecera me llegan los mensajitos. Dice por acá, bendecido jueves, y me mandan el emoji justo del balón conmemorativo. Yo te voy a contestar con un corazón y con mis ojitos. ¡Qué lindo! Gracias por estar conmigo. Por supuesto que nos vemos en el Fest. Increíblemente estaremos juntos viendo el partido el día de hoy. Dice Tete, siempre es un festejo. Cada día al ver a nuestros hijos despertar, dormir, jugar, crecer, aprender de nuestra mano y cuidado es un regalo. Lo demás son cosas materiales. Si mis hijos, dicen en este mensaje el arquitecto Ramón, están escuchando esto, es una tableta de la manzana que vimos en la tienda. Dice, saludos, Barek, Solange y de Satán, los ama su papá. ¿De dónde sacaste esos nombres, arquitecto? Dime, por favor, qué significan y de dónde vienen esos nombres de tus hijos, a los cuales les mando un abrazo enorme y, por supuesto, la estrellita bailarina que está acompañándote el día de hoy. Pásame el significado de los nombres de tus hijos, porque me llama la atención. Al menos no había escuchado ninguno de los tres. Solange, Barek y Dastan. Mándame los significados porque todos los días se puede aprender algo diferente. Me mandan por acá también el buenos días. Buenos días, princesa. Ya te vi que estás por ahí con cafecito en mano y actitud de reina, y eso me encanta.
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0: dice mi gente?
1: Mucho gusto de verte, guapísima, como siempre, con ese verde, te ves radiante y unos ojazos. Hoy me toca salir de chofer. Voy de Saltillo a San Rafael, Nuevo León, regreso de San Rafael a Parras y de Parras a Saltillo. Ni modo, cuando no hay el personal suficiente hay que entrarle a todo. La Miluso soy, aparte de la Power Ranger y todo lo demás.
2: 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Tú eres un mujerón.
3: Venga, preciosa, en cada kilómetro Dios va contigo, mi reina. Cuando regreses me avisas, nomás para estar tranqui, que ya estás en casa, corazón. La mujer luchona, luego nos tiran mucho ese asunto de que la mujer empoderada. La verdad es que tenemos un montón de herramientas que hemos aprendido a utilizar con el paso del tiempo. Le entramos a todo, no nos rendimos, seguimos para adelante, corazón, y así como tú, al resto de las chicas que el día de hoy lo están dando todo en su chamba, como una servilleta y como muchas de ustedes, lo están dando todo en casa, lo están dando todo en el negocio. Lo están dando todo en el ir y venir, lo están dando todo en los pendientes. Les mando un abrazo enorme, Pretty Woman. No te pares, bebé.

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1: Faltan 5 minutos para las 10 de la mañana, 5 para las 10. Dice por acá este mensajito, hermosa, ¿cuánto mides? Te estoy viendo en TikTok. Amigo mío, ya les he platicado que mido como 1 metro. Bueno, es un decir. Ahorita te digo cuánto mido. Acá te voy a avisar acá por el tic. Dice, buenos días, Tete, que tengas un excelente día. Atentamente, Iván Vela. Va a ganar México. Claro, corazón, por supuesto. Hoy ganamos, dijo Cristian, que ahorita me vino a grabar una cápsula del TikTok. Dice, hoy ganamos. Y me gustó la forma en la que lo dijo, porque no lo dijo con soberbia, lo dijo con confianza. Y eso es algo bien padre que debemos cuidar siempre. Al momento de aseverar algo, tener cuidado en la intención con la que lo hacemos. Y me encantó como me lo dijo. Hoy ganamos, qué padre. Dice por acá, ten un bonito día, Tete, aquí sintonizando la mejor estación de Saltillo, con muy buena compañía, gracias corazón, y lo acompaña con un gráfico bien bello, que es un atardecer con un ramo de flores silvestres, y sobre esas flores dice, no necesitas tener todo bajo control, solo confía, suelta lo que te pesa, y deja que Dios haga el resto. Qué fuerte y qué reto confiar y soltar. ¿No les ha pasado?
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0: 57. En esta sección de 5 estrellas, siempre me gusta aclarar que el vivir a 5 estrellas, manejando el concepto de lo que significa medir la calidad en algún sitio, en algún lugar, en este caso y aquí en el cafecito, lo que tiene que ver con las 5 estrellas es la calidad interna. Eso que siento, eso que digo, eso de lo que estoy llena, eso que me ayuda a curar las heridas, eso que me ayuda a sobreponerme mis errores, eso que me ayuda a seguir adelante y a soltar a quien ya no quiere acompañarme en el vagón, tiene todo que ver con esta gran maravilla del gráfico que me acabas de compartir y que te lo agradezco mucho, Lupis, enviarlo aquí a mi pecera y yo poder a su vez compartirlo con los demás. La riqueza de confiar y soltar tiene todo que ver con tener y aprovechar la capacidad de liberarse del peso de querer controlarlo todo, del miedo a perder el control. Miren, y esto es algo tan curioso, porque tenemos miedo a perder el control de lo externo cuando no nos damos cuenta que no podemos ni controlarnos a nosotros mismos. Eso está curioso y está para reflexionarlo. Tenemos miedo de perder el control de tu trabajo, de la vialidad, de los precios, de la paz en el mundo, pero nada de eso está en tu control. ¿Y cómo nos abocamos muchas veces tan poquito a tener un control personal? Cuando nosotros tenemos esa oportunidad de confiar y soltar, vamos a experimentar una tranquilidad y una paz interior que quizá nunca hemos experimentado. Y me encanta porque cuando llega esa paz, con la riqueza de confiar y de soltar, vamos a mejorar nuestra relación en nuestra mente, es decir, con nosotros mismos. Vamos a mejorar la relación con nuestra familia, la relación con los demás allácito, o sea, con los compañeros de trabajo, con la gente que no está en tu círculo cercano, sino en tu círculo de convivencia diaria. Y esto me gusta, porque mi gente, al recibir esta paz, mejoramos dentro de nosotros mismos, mejoramos con el prójimo, mejoramos en la relación que tenemos con la naturaleza, mejoramos en la relación que tenemos con Dios, y este proceso no solamente va a transformar tu vida. Al estar bien tú, tu círculo cercano va a estar mejor. Y al estar mejor tu círculo cercano, tu círculo de terceros, cuartos, quintos, sextos, décimos y el resto va a fluir mejor. Me encanta compartir contigo. Gracias, gracias por poner estos temas sobre la mesa. Me gusta que platiquemos, que profundicemos. También me gusta chacotear, por supuesto. Y vamos a chacotear porque aquí en el cafecito se nos da bien. Son las 10 de la mañana en punto. La temperatura en estos momentos está en los 31 grados.
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4: Son las 10 con 5 minutos. Y al norte de la ciudad la temperatura 31 grados.
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6: 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Tengo por acá mensajito y me encanta ser el heraldo de buenas noticias y de bonitos mensajes.
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6: Dicen en este mensajito, dile a la Power Ranger que si le faltan choferes me dé trabajo. Aquí podemos estar haciendo estos enlaces de chambas porque me encanta que todo mundo quiera trabajar, que les encante ser productivos, que les guste estar movidos, que no les guste estar nada más ahí como a ver qué pasa, sino producir. Y eso me gusta y me pone muy de buenas. Así que voy a compartir este mensajito. ¿Quién quita y te sale chamba, bebé? Y te sale chamba de aquí del cafecito. Y la gente se va a Boco Suites a dejar su currículum y la gente se va allá a buscar otro trabajo y me gusta que estemos todo mundo produciendo. Dice por acá, hola Tete, el día de ayer vi lo que pensé que mis ojos nunca verían. Dice, una enorme quinta rueda entrando en una tienda de conveniencia, ahí en Abasolo, acomodándose en un lugarcito muy estrecho. Eso es como enhebrar una aguja y sobre todo manejado por una mujer. Víctor Hugo, ¿qué te digo? ¿Ves que nos hacemos caso unos a otros? Las mujeres, los hombres, los seres humanos en general, estamos cargados de un montón de herramientas y habilidades que Dios nos ha regalado con el ser. Y entonces, esto me indica que todo podemos aprenderlo. Podremos ser más buenos para unas cosas que para otros, pero de que podemos aprender. Miren, ahí les va. Yo cuando iba a secundaria y preparatoria, estaba bien frustrada por las matemáticas, pero bien frustrada. Fui una adolescente bien frustrada porque los números nada más no se me dieron. Pero tiene todo que ver con algún entorno que no está permitiendo que esa parte cerebral desdoble el entendimiento. Y con esto que me estás diciendo, ¿quién pensaría que una chica arriba de un quinta rueda estaba manejando, entrando en un lugar estrecho para hacer esa tarea para lo que se le contrató? ¡Venga! Me encanta tu mensajito y, por supuesto, qué lindo eres, Víctor Hugo. Siempre respetuoso y siempre presente.
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FM. 10 de la mañana con 11 minutos, 10 con 11, la temperatura está en los 32 grados y platicando de un montón de temas que a mí me encantan, por supuesto. Kofi Lobo, te beso con todo el cariño del mundo, hasta allá, hasta Ciudad Acuña del Río, Valle de Texas. Gracias por ser este maravilloso enlace con tanto cariño de Digital 106.5, del cafecito. Gracias, corazón. ¿Cómo piensas que va a terminar el día de hoy el Encuentro de México? Platícanos lo cual es tu pronóstico. 1-0, 2-0, 3-0, porque el cero va a quedar por allá. Acá nosotros vamos a tener un dígito que es 1, 2, 3 o 4. Platícanoslo, corazón. Quiero saber cuál es tu pronóstico y que lo puedas compartir con el resto del cafecito. Oigan, hoy tenemos un karaoke. Un karaoke que este sí está tuneado. Nada más se los quiero compartir para ver qué les parece y ver si adivinan de quién es esta voz. Adviértoles que es una canción de cuna. Es una canción de cuna. Lo van a escuchar una vez y luego les voy a dar una pista. A ver si le adivinan quién es. Esto está tuneado, les advierto. Es decir, no es tal cual el karaoke como el que estamos acostumbrados a escuchar aquí en el cafecito. Pero quiero ver si ustedes adivinan el sonido de la voz con esta canción de cuna. Ya llegué.

¿Ya adivinaron quién es? ¿Alguien que me dé una respuesta por acá? Quiero ver si alguien le adivina, le atina a esta voz. ¡Sí! Ana Gaby, ¿cómo sabes? Lo voy a volver a poner a ver si alguien más, ¿ok? A ver si alguien más encuentra a Ana Gaby. Déjame, te pongo aquí unos aplausos. ¿Cómo supiste? Yo quiero saber cómo supiste. Si yo no lo he visto, jamás hubiera dado pie con bola. Ahí les va. Ya.

¿Alguien ya? ¿Alguien más? Quiero ver. Dice, con razón, Ana Gaby dice, soy educadora, por eso sé quién canta, exacto corazón. Yo jamás hubiera pensado que ella reviviría su carrera musical o intenta revivir su carrera musical, porque es una actriz mexicana que tuvo la oportunidad. Sí, Elizabeth también ya me está escribiendo, sí, claro que sí, es ella, es Irán Castillo. Tanto Víctor como Elizabeth, como Ana Gaby, como Marco, como me dicen acá, eres tú, Tete, no, mi amor, no soy yo. Es Irán Castillo. Irán Castillo está intentando revivir esta faceta artística dentro de lo musical, dirigiéndose a los niños. Y a mí se me hace muy noble que ella quiera regresar a la escena musical dirigida a los niños. Miren, ha recibido tantas críticas, Irán Castillo, por presentarse ante el público siendo ya tan adulta. ¿Cuántos años tendrá Irán Castillo? 45, por ahí. 45 años, 47, no sé. Pero 45, alrededor de 45 años. Y algunos comentarios han querido denostar el regreso de Irán Castillo, porque que cómo va a regresar con un producto para niños siendo ella tan adulto. Nuevamente caemos en el edadismo, el desprestigiar, despreciar, denostar, no valorar a alguien por lo que hace según su edad. Lo acabamos de vivir masivamente con el tema de Shakira. Que si Shakira, que si no era para el mundial, que si ya está muy vieja, que si la betarra, que si no. Lo acabamos de vivir. Y esta cuestión del edadismo, lo que más me encanta de todo esto es que si bien les va a las personas que hoy están viviendo de manera negativa desprestigiar a alguien por su edad, si bien les va, algún día llegarán a esa edad a la que están criticando y denostando y se sentirán como si tuvieran 20. Y sabrán que ellos son, en ese momento, el famosísimo ejemplo de que se pueden seguir haciendo proyectos y conquistando corazones sin importar la edad. Lo comparto contigo y voy a pausa con mis patrocinadores poniéndote por última vez esta cancioncita de Irán Castillo y que, qué bárbaros cafeteros, están en todo, los adoro.

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2: Son las 10:22, la temperatura está en los 32 grados y tengo por acá mensajito que dice, hablando de edad, fíjate, ahí va, vamos a comenzar con este mensajito desde la parte de la edad. Dice por acá, hablando de edad, somos la generación que se cuida y menos achaques alrededor de los años. Pero también están los que nunca se cuidaron y se ven muy envejecidos y que como ya no pueden hacer muchas cosas, se la pasan criticando desde el celular. ¡Wow! ¡Qué barbaridad! Este mensaje está fuerte, yo lo leí tal cual. Hice una pausa nada más en corroborar que era la palabra achaque. Sí será cierto, dice, somos la generación que se cuida y está menos achacado por los años, pero también dentro de esta generación están aquellos que critican desde el celular. Ay, amigo, qué fuerte, qué heavy. Quédate conmigo porque vamos a tener tema picoso. Quédate aquí. Dice por acá, Tete, la edad no importa mientras sea para los niños. Yo siento que con tanto movimiento en la industria de la música, hay una pequeña comunidad que estamos olvidando y precisamente los niños, dice, ellos escuchan lo que nosotros de adultos y jóvenes escuchamos. Así que no todo es muy sano. Bien por Irán Castillo, me dice por acá, y me encanta este comentario, Ivonne, te lo agradezco, porque sí me he dado cuenta que los padres de familia muchas veces no cuidamos lo que estamos escuchando delante de nuestros hijos. Hoy hay tanta descripción sexual que los niños de 2, 3 años, 7, 8, 9, 11, están escuchando y a veces decimos, son niños, no entienden el mensaje, por Dios santo, son los que más entienden, son los que primero reciben ese mensaje y al final de cuentas ellos también están recreando en su mente lo que están escuchando. Gracias por este comentario que está heavy, está fuerte. Tengo música, quédate conmigo, me encanta que estés aquí cerquita.

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0: Diez de la mañana con 33 minutos, 10:33. Ahora sí que estamos justo en la media mañana. La media mañana, ese que siempre de siempre, no, pues como a media mañana, yo decía, ¿cuál es la media mañana? Pues ahorita, son las 10:30, justo las 10:30. Cofi Lobo Precioso, escucho tu pronóstico.
19: Muy buenos días, Tite, ya jueves, antesale de fin de semana. Aquí estamos en Digital 103.1, Ciudad de Acuña. Estamos a los 30 y 34 grados en este momento, pero no se va a quedar así, Tite. El día de ayer mencioné que íbamos a estar a los 42 grados, así es, todavía se mantiene esa temperatura para el día de hoy, así que hay que mantenerse muy bien hidratado y protegerse de los rayos del sol. Ya saben las recomendaciones que se deben de tomar, pues no sé cómo anden allá en Saltillo, en la ciudad de Saltillo, señores, conforme al clima, esperemos que sean un poquito mejor que nosotros, conforme al clima, porque la verdad, con estos 42 grados ya se está dejando sentir como un bochorno, algo raro, algo muy raro, será porque el día de mañana también será por pronostica lo que es algunas tormentas eléctricas aquí en la región, y es de ley porque está a un 95% de probabilidad de lluvia para el día de mañana aquí en Ciudad de Acuña, así que pues vamos a tener calor y vamos a tener agua en estos dos días. Y me preguntas cuál es mi pronóstico para México contra Corea. Yo digo que va a estar peleado con nuestros hermanos de Corea, y pues como vamos a llevar con un golecito 1-0, a menos que nos den la gran sorpresa. Y pues bueno, mi parce, por cierto, mi parce debe estar bien feliz y contento porque ayer ganó la selección de Colombia, señores, contra Kazajistán 3-1, y le atiné mi pronóstico, dije, va a ganar Colombia 3-1, y así fue. Bueno, señores, fue un placer haber estado con ustedes en este momento, en este espacio que me da Tete Hinojosa en su programa. Yo soy Carlos Lobo. Chao.

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2: 10:38, la temperatura está en estos momentos en 33 grados. Tengo un gráfico que me mandan. Dice, viendo en las noticias lo loco que está el mundo, pero tomando mi cafecito con elegancia. Y es un gatito o gatita que trae unos lentes color rosa y que está frente a la computadora, pero bien elegante, echándose cada traguito de café, viendo que el mundo está patas para arriba. Dice, que tus únicas dudas sean el día de hoy, té o café. ¡Ay, qué padre! ¿Qué? Si esas son nuestras dudas, imagínate el dilema. ¿Tú qué escogerías, té o café? Contéstamelo. Dice este mensajito por acá, los peques, hoy día la infancia descuidada es un producto de una paternidad que fue descuidada y no rompió el ciclo. Dice al final de este mensaje, los peques están en manos de todos, pero tampoco podemos confiárselas a cualquiera. Corazón, ¿es que sabes por qué están en manos de todos? Comparto contigo el pensamiento. Porque los dejamos que inspeccionen las redes sociales antes de tiempo y están en manos de todos. De todo aquel que publica lo que se le pega la gana. Bueno, malo, regular, buen concepto, mal concepto, con clase, sin clase, pues imagínate nada más. Literalmente, están en manos de todo mundo, porque leen, escuchan conceptos, le siguen la corriente a cualquier persona con la que hagan un clic, y no todos los clics que tenemos a etapas tempranas son buenos clics, ¿no? Entonces, ahí también debemos de tener un poquito más de cuidado en ese punto. Dice por acá, buen día, amiguita. Es cierto, está deliciosísimo el cafecito de hoy, ya lo probé, ya fui, está lindo, súper agradable. Híjole, Yoli, me encanta que me hayas escrito. 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Gracias de todo corazón por tu mensaje, Yoli. Estaré por ahí contigo en menos de lo que canta un gallo. Yo creo que deberíamos planear una reunión ahí en Galley. Me encanta. Dice por acá este mensajito que me lo mandan en respuesta que yo preguntaba, ¿cómo será un gallo despescuezado? Y me mandan unos gráficos de un gallo despescuezado. ¡Qué barbaridad! Y un gráfico bien bonito que quiero poner a su disposición de parte de Sandy. Sandy, gracias corazón. Es un gráfico con un pollo pato, no sé si es pollo o es pato, ustedes me dirán, que está con unos lentes oscuros y dice, se viene el clásico. Frijoles y la bandera de México versus arroz y la bandera de Corea. Me encantó este gráfico, lo pongo a disponibilidad de todos de parte de Sandy. Nada más envíame la palabra yo y estaré compartiendo contigo este gráfico que está

0: por hoy le van a los frijoles. Ándele, pues es que estamos bien enganchados apoyando a nuestra gente. Por supuesto, deseando que sea un súper, súper encuentro. Siempre con las medidas de respeto y de cuidado que nosotros debemos mostrar antes de exigirlas, ¿no? Al final de cuentas, en el pedir está el dar, y si nosotros ponemos la muestra, pues adelante. Dice por acá, en este mensajito que tengo por acá previo a la lectura, mi gente. Dice, el día de hoy, mi tetecita, discúlpame, arriba los frijoles. Sí, corazón, entiendo perfectamente. Y estamos contigo. Yo creo que arriba los frijoles, el día de hoy, se viene el clásico frijoles versus arroz. Si alguien quiere este gráfico de parte de Sandy, yo con todo gusto se los estaré compartiendo en este preciso momento. 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Yo regreso.
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5: 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Son las 10 con 49 minutos. Y al norte de la ciudad la temperatura es de los 32 grados.
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0: Oigan, estamos todos convencidos de que la selección está lista para su segundo compromiso en este encuentro deportivo que tiene todo que ver con selecciones de otros países que vienen al nuestro a disputarse una copa. Ok, pero dicen que el Estadio Guadalajara está corriendo un peligro inminente debido a las posibilidades de lluvia. ¿Y qué pasaría? ¿Creen que se suspenda el partido o que todo siga como si nada? Según la Comisión Nacional del Agua y el Servicio Meteorológico Nacional, esta tarde se esperan lluvias y tormentas eléctricas durante el partido, es decir, durante el horario del partido. Un 60% de probabilidad de lluvia eléctrica, con ligera amenaza de complicar el desarrollo de este juego, ponen en jaque la estrategia de los técnicos y la concentración de los jugadores en este encuentro que hoy tú y yo ya traemos bien puesta la verde. Ahí te va. No nos vamos a tirar al drama de una vez. Lo que dice la Comisión Nacional del Agua es que es lo que puede pasar, porque el pronóstico dice que es un 60%. 60% es un chorro, pero no es la totalidad. De tal manera que tendremos que estar viendo qué es lo que se está compartiendo por medio del Servicio Meteorológico Nacional respecto al movimiento de las tormentas eléctricas y tal, porque si no, ¿qué podría pasar? En este caso, si se deja venir la tormenta torrencial y se deja venir la tormenta eléctrica, el árbitro tiene la última palabra si es que las condiciones climáticas se complican. Es decir, puede haber un retraso en el inicio del horario del juego por la tormenta eléctrica, no está descartado. De repente el árbitro dice, hay que esperar, hay que esperar, hay que esperar, y entonces esta paciencia va a ser clave, tanto para jugadores como para toda la afición y el Mundial 2000. Pues bueno, este encuentro nos va a regalar un partido que promete emociones fuertes dentro y fuera de la cancha. El encuentro deportivo que el día de hoy probablemente se vea un poquito retrasado el juego por cuestiones del clima. Yo tengo algo importante que compartir con ustedes. ¿Quieren saber qué dijo Zinedine Zidane, esta estrella del fútbol soccer mundiales anteriores con el famoso cabezazo, acerca de Cristiano Ronaldo? ¿Quieres saberlo? Quédate conmigo.
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0: declaraciones de Zinedine Zidane sobre Cristiano Ronaldo. Dice, primero, enhorabuena. Es lo primero que dice Zinedine Zidane respecto a estos encuentros que se están dando. Dice, enhorabuena por Messi, por su actuación, por sus goles, con 39 años, lo está haciendo súper bien, pero hoy voy a referirme a Cristiano Ronaldo. Hoy, esta publicación fue hecha el día de ayer, este paréntesis es mío. Hoy es el día de Ronaldo. Siempre que juega, el fútbol gana, porque estamos viendo a uno de los mejores jugadores de la historia. La gente habla de su edad, pero su ambición, su mentalidad y deseo de ganar siguen siendo exactamente los mismos. Portugal tiene una plantilla fantástica. Su centro del campo está lleno de calidad. Bruno Fernández, João Neves, Bernardo Silva, y pueden competir por cualquier centro y con cualquier persona que tenga la misma posición dentro del mundo entero. Técnicamente son jugadores excepcionales. Sin embargo, a veces siento que Ronaldo no recibe el mismo apoyo que Messi. Es decir, Argentina apoya a Messi. Argentina entiende cómo maximizar las fortalezas de Messi y ayudarle a influir en el juego. Portugal tiene la calidad para hacer lo mismo con Ronaldo. Cristiano ha pasado casi 20 años dándolo todo por su país. Ha marcado goles, batido récords, ganado trofeos, llevando a Portugal algunos de sus momentos más importantes. Si esta es una de sus últimas oportunidades para lograr algo especial de nuevo con Portugal, entonces todos a su alrededor deberían ayudar a hacer realidad ese sueño. Lo que hace especial a Ronaldo no es solo su talento, sino también su mentalidad. Él nunca deja de creer, nunca deja de competir, nunca deja de luchar por la victoria. Por eso hoy voy a ver a Cristiano Ronaldo, no porque le quede algo que demostrar, sino porque las leyendas merecen ser apreciadas mientras siguen jugando. Y pone al final un GOAT. Lo comparto contigo. Declaraciones de Zinedine Zidane. Ya sabemos cómo los grandes opinan de los grandes, y hoy por hoy siento mucho orgullo de esta publicación. Mucho, mucho orgullo. Bien hecho, Zinedine Zidane. Bien hecho. Los cuatro hijos de Zinedine, por cierto, están jugando soccer actualmente. Sin embargo, que él se refiera a Cristiano Ronaldo o a cualquiera de sus compañeros atletas de esta forma, me encanta. Elegante, claro y directo.
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9: Ya son las 11 de la mañana con 8 minutos, la temperatura 33 grados y me encanta platicar acerca de soccer porque luego se prende el cerro, mi gente, y eso me gusta. 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Gracias. Y en estos momentos, lo que se antoja siempre, siempre, siempre con cafecito. Ay, Diosito Santo, pues, ¿qué te puedo decir? ¿Qué es lo que crees tú que acompaña mejor un café? ¿Alguien sabe?
10: Un pastel.
9: ¡Eso! ¡Mi parce! ¡Bienvenido al cafecito, corazón!
10: ¡Ey! 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Cuando tú dices mi tete, mis cafeteros, inmediatamente mi mente se va a Colombia, porque así nos conocen a nosotros en las etapas, en las vueltas de ciclismo, José, como en el Tour de Francia, en el Giro de Italia, en la Vuelta a España, cuando ahí van los cafeteros. Entonces, cada vez que tete dice los cafeteros, me transporta a mí a Colombia. 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
9: Muchas gracias, parce. Estamos con el antojo a todo lo que da y la gente está diciendo cuál es la receta que más le gusta y ahorita te voy a dar los resultados.

0: 33 grados de temperatura y por supuesto en este instante me voy contigo, mi parce. Adelante, te escuchamos.
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0: Muchísimas gracias, amigo. Nos contactamos contigo en un momentito más.
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0: 11 de la mañana con 25 minutos, 11 con 25, dice por acá en este mensajito que voy a compartir precisamente ahorita. Dice, oye hermosa, buenos días. Por favor, ¿puedes reportar? Dice, ¿hay por ahí alguna situación que atender en la clínica 70? Parece que hay ahí gente estacionada en lugares exclusivos para personas con discapacidad. Para que vayan, se pongan las pilas, apliquen las multas correspondientes y son caras, me dice acá Milalo. Milalito, qué bueno que nos pasas este reporte. Somos bien inconscientes y a veces nos estacionamos en el exclusivo pensando que no, ahorita nadie lo va a ocupar. Pero ándate. Que claro que sí llega de repente una persona que tiene la misma necesidad que uno, que es bajarse a la clínica, y ahí le estamos nosotros de baquetones ocupando su lugar. Gracias por el reporte, amigos.

0: 34 grados. Esto está como para hacer aerobics. Femoral. 1, 2, izquierdo. 2, 3, 4. Así, ¿no? Para aerobics. Pero yo no más nada. Y luego con los antojitos que me trae mi parce. ¡Ay, nanita santa! Échale, amigo, aquí te escuchamos.
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0: Esteban, tranquilo, amigo mío, qué lindos.
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0: Dice este mensajito, buenos días, te hablando de tráfico y mal estacionados, espero que pases por ahí, por enfrente del colegio fulano de tal, dice, igual hacen un desorden, y tienen mucho estacionamiento adentro y se congestiona, me lo escribe Cintia. Cintia, no quise leer el nombre, me dio algo de penilla. No es nada personal, pero dice, es uno que está acá por la Aurora. Dice que ahí se hace un desorden, que hay un chorro de estacionamiento adentro y que se queda todo congestionado, porque te digo que luego nos creemos los dueños de la calle y andamos haciendo las cosas bien raras, bien curiosas. No sé por qué. Dice por acá en este mensajito, hola amiga, respecto a la clínica, tienen estacionamiento allí, deberían prestarlo también para las personas que van a consulta, no les cuesta nada prestar unos 5 cajones, gracias amigo mío por estar al pendiente del programa, por aportar siempre sus ideas y comentarios y entre todos hacemos esta comunidad, invitando a que en la vialidad, por supuesto, tengamos la oportunidad de hacer de esta ciudad una mejor ciudad, porque ahorita estamos todavía en la desgracia, en el desastre, todos los días hay besucón, todos los días hay líneas rojas, todos los días hay gente que se chocó uno con otro, los seguros haciendo sus agostos y nosotros perdiendo tiempo en la calle. Ya son las 11:30, la temperatura está en estos momentos en 34 grados.
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0: Oigan, me mandan este mensaje bien desafortunado. La neta, no sé ni cómo leerlo, pero se los voy a leer así tal cual me lo escribieron. Ahí va, dice, buenos días a todos. Hay un atropellado aquí en Matamoros y Corona, justo pasando el semáforo de Corona. Entonces, para los que vienen por aquí, tengan cuidado. Aunque ya hay autoridades, es un taxi, pero pues están obstruyendo el paso, o sea, no hay paso por la de Corona y estamos rodeando. Mi gente linda, estos avisos no me gusta darlos, hay una persona en el asfalto, cuidado por ahí, si usted va a andar en ese cuadro de la ciudad, entre Matamoros y Corona, utilice el GPS, vea la ruta y luego váyase rodeando por allí para no obstruir todas las labores que están realizando las autoridades y dejar que esto se maneje de la mejor manera posible. Gracias por avisarnos, corazón, gracias de todo corazón. Dice por acá, amiga linda, hay que organizar un cafecito presencial con todos los cafeteros, estaría genial. 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Y eso me encanta.
20: ¿Qué dice mi gente?
21: Hola, Tete, muy buenos días. De mí no van a estar hablando. Claro que me da la tembladera algunas veces en mi ojo. Hasta con mi dedito me ando agarrando ahí el párpado. Y yo, calme, calme, don Fernando. No sé si recuerden la novela de La Fe Más Bella, que le daba ahí, bueno, más bien a ella la, era como un tic. Pero bueno, algo parecido. Saludos y bendiciones, aquí con cafecito en mano.

0: Parce, porque tiene multitud de sabores que organizarnos y que invitarnos a probar. Parce, te escuchamos, amigo.
1: Perfecto, Tete, muchísimas gracias. 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

0: qué rico, Keiki.
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0: 11:43, temperatura 34 grados. Me dicen por acá en este mensajito: hola, buenos días, te avísanos cuándo vas a hacer el en vivo por allá para ir todas a desayunar y hacerte bulla. Bulla o vaya, bebé.

7:47. Traemos una disputa el día de hoy acá por TikTok. Yo soy del América, un gran amigo cafetero va a las Chivas y él dice que 30 millones de personas en México le van a las Chivas. Estamos haciendo un conteo por acá, opinando quién le va a las Chivas y quién le va a la América. Él dice que ya son 218 personas que le van a las Chivas, obviously not. Y dice por acá, América van 5. No es cierto, no es verdad. Yo creo que voy ganando. Ahora, tú le puedes ir al Cruz Azul, le puedes ir al Toluca, le puedes ir al Pumas, le puedes ir al Tigres, le puedes ir al Rayados, al que sea. Pero en esta disputa nada más entran América Chivas. ¿Te vas con mi cafetero o te quedas conmigo? Cuéntamelo todo, pero ya dice arriba el América. Me manda por acá. Ay, amigo. Este voto también va a contar, aunque es directamente acá mi pecera, también va a contar. 11:48. Dice por acá, mira, por darme la contra, pero está bien, todos suman. Dice por acá.

0: Palomita, yo soy de Chivas. Bueno, venga, ahí va. Ese voto cuenta, amigo mío. Ese voto cuenta, dice, yo le voy a Rayados, pero en esta ocasión, como nomás son dos equipos, te apoyo y le voy a la América. ¡Vientos, corazón! Y sabemos que ahorita ellos no están participando en estos encuentros deportivos. Sin embargo, sí tienen que ver con nuestra cultura de México. El soccer forma parte de. Dice por acá en este mensajito, ¡ay, qué preciosa eres! Dice, ¡América! Con un chorro de letras A al final. ¡Ódiame más! Y dicen ahora las nuevas generaciones, y ni modo.
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14: 11:53, la temperatura está en los 34 grados y antes que otra cosa pase, por supuesto, damos lugar a la gente que se contacta conmigo. Aquí está mi pecera, 844-122-1534.
12: ¿Qué dice mi gente?
15: Hola, Tete, buenos días. Si le preguntas a Gemini o ChatGPT, el 21% de la población le va a la América, siendo el número uno. Y en segundo lugar, obviamente, Chivas con el 16.5%.
14: Algunos datos que me manda Dani. Gracias, Dani Boy, por estar conmigo el día de hoy. Dice, arriba las Águilas del América, me escribe por acá mi Pepe. Gracias, Pepe, por estar al pendiente del cafecillo. Dice, arriba las Chivas, Tete, tu único defecto es ser del América. Fuera de ahí, eres perfecta. Saludos. ¡Áchale! ¡Qué belleza! Bueno, vamos para acá por este mensajito. Me mandan algunos stickers. Dicen, mira mi reina, que amo al infinito y más allá. Ve nada más esa sonrisa, mijo. Es la mirada y la sonrisa de la inocencia. Defendamos la infancia de nuestros niños. Aprovechando.

0: Obvio que el América es el más querido y el más odiado también. Arriba el América, me dice por acá. El icono de mi compadre es un blanquillo. Así como me escuchas. Entonces, pues como para hacer pasteles y sus recetas se necesitan los blanquillos, me voy contigo, mi parce. Adelante.
1: Perfecto, Tete. 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
1: 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Esteban Herrera en la unidad móvil. Nos escuchamos hasta la próxima. 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Chao, pues.
0: Muchísimas gracias, mi parce. Acabas de poner sobre la mesa ese pastelito que todos nosotros tendremos este próximo domingo para festejar a papá. Les mando un abrazo enorme, diciéndoles que aparte de todo dijeron que el día que nos reuniéramos me iban a hacer una bulla, que hasta le dije yo que si era bulla o vaya, pero me mandan el significado y dicen hacer bulla significa hacer un escándalo, un alboroto, ruido confuso provocado por voces y gritos. Y entonces, cada mañana nos juntamos en este espacio a hacer bulla. Nos encanta la rebambaramba, nos encanta prender el cerro, el escándalo, el alboroto, el ruido. Somos los cafeteros, somos alegría y somos amor. Y recuerda que el último abrazo no avisa. Soy Tete Hinojosa y te doy gracias, muchas, muchas, muchas gracias por prestarme tus oídos.
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0: Son las 12 con 19 minutos. Y al norte de la ciudad la temperatura, 34 grados.
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6: Muy buenas tardes, capital. Ya jueves, donde sale de fin de semana. Estamos a los 38 grados. Y subiendo mi capi, vamos a estar a los 42 grados. Como dice la canción, los 40 grados, nene. O algo así. Algo así fue la canción. No soy bueno. Y pues bueno, capitán, ¿qué te puedo decir? Hoy juega la selecta, hoy juega la selección contra Corea. Esperemos que salgamos ganadores, porque la selección de Corea se está preparando muy bien, o se preparó muy bien para este encuentro, para este mundial. Y pues bueno, yo le calculo 1-0 a favor México. Esperemos que así sea y no nos llevemos una sorpresita de parte de los coreanos. Y ganó la selección de Colombia. Mi parce, era broma, mi parce. No se enoje. No sé, yo sabía que Colombia iba a ganar. Kazajistán ni a las rodillas, ni a los bellos le llega a la selección de Colombia. 3-1 ganó la selección de Colombia. Vaya golazos, vaya golazos. Por ahí se le escaparon como uno que otro que pegó en el travesaño. Pegó en el travesaño. Y un buen, muy buen encuentro. Enhorabuena, mi parce. Yo sabía que iba a ganar la selección de Colombia. No se me enoje. Saludos, capitán, desde Ciudad Acuña, la tierra de la amistad. Yo soy Carlos Lobo.
7: Bueno, ahí está el posible marcador de Carlos Lobo, que es nuestro hombre enlace con nuestros hermanos en Ciudad Acuña, 103.1 FM, la gente de RCG Ciudad Acuña. Mi posible marcador son 2-1, obviamente, favor México. Un 3-2, obviamente, favor México. Y creo que hasta ahí le paramos. Y sí, Carlos, yo también vi la forma como se estaban preparando estos coreanos. Y sí, estos entrenamientos con mucho uso de la fuerza, ¿no? Estado físico al 100% para ellos. Y pues vamos a ver qué es lo que sucede el día de hoy. Hola, capitán. Ya estamos aquí con la actitud y con la... Y aunque sea con la IA, saludos de parte de Shitara. Ah, Shitara, te auto... uniformaste con la bandera, con la playera de México. Yo sí traigo la playera de México, no es IA. Se puede sentir, se puede respirar y respirar. En esta tarde dice, justo mi playlist después de que salgo del trabajo, a las 5 eres el mejor. Ah, ok, muchas gracias por tus palabras. Gracias, Johnny Ambulante, ¿verdad? Johnny Ambulante, muchísimas gracias. Con esos mensajes hasta me dan ganas de trabajar. No, es que esto no es un trabajo, en verdad, esto es una pasión, la radio, y uno lo hace con todo el cariño del mundo. Acá está Samuel Ventura, dice, buena tarde, Kike, mira nada más con quién estoy en esta selfie, ¿no? Pues una selfie carísima. Saludos, tocayo Enrique, nunca le falla a la cita, mi tocayo Enrique. Hoy se considera tradición escuchar a BTS, subirte a una marca muy conocida de automóviles, comer ramen. Sí, así es, el día de hoy son los frijoles contra el arroz, así es que a ver cómo nos va el día de hoy. Mientras tanto, aquí está Eagle Eye Cherry, la versión se llama Save Tonight.

Voy a saludar a la gente que está conectada aquí en la transmisión de TikTok. Dice acá Alejandro Flores, hoy gana México. Alexa Beltrán, saludos, mi querido Quique Moreno, te envío abrazos y soy toqueras. ¿Cómo? Soy toqueras, toqueras. Damaris, aquí llegando con toda la banda. Mi PC dice 22, México empata, Ileana dice 10, o 1-0, Ileana 1-0. Capi, te ves bonito con la playera de México. Así es, y no es IA, es la playera, digamos, la playera física, la playera original. Estoy con México, claro que estamos con México. Ahí viene adelante Kiss, de los superclásicos de rock. Kiss, la banda de la pólvora y también la banda de las plataformas y del fuego.

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2: Son las 12 con 31 minutos. Y al norte de la ciudad la temperatura, 34 grados.
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11: Buen día, mi capitán. Por aquí andamos de vuelta. Saludos del MEM.
12: El MEM.
11: Ah, hoy gana México. Por supuesto que sí, 3-1. Saludos del MEM.
13: Saludos al MEM. Me están pasando posibles marcadores para el día de hoy entre México y Corea. Acá me enviaron también algunos memes que tienen que ver con el partido del día de hoy. Aquí me enviaron la imagen de los frijoles contra el arroz, o el arroz versus frijoles para el día de hoy. ¿Cómo puedo practicar para el Día del Padre? Bueno, pues es muy sencillo. Estás en tu habitación, te autocompraste ya tu regalo, preparas el desayuno. Vas y lo pones a un ladito del desayuno, pones esa cajita que es el regalo del Día del Padre y ya te das un abrazo tú solo, ¿no? Te autorregalaste y te autoapapachaste para el Día del Padre. Reporte vial, los semáforos de Colosio y Musa no están funcionando, el tráfico está complicado y no hay personal de tránsito. Esto a las 12:26, dice Grecia en su mensaje de audio. Así es que ahí está, Grecia. Muchísimas gracias por reportarlo, por comunicarlo. Pasamos al grupo de seguridad norte. Y acá está una chica con su playera de México. Manden también sus selfies, ¿eh? Si traen la playera mexicana, manden con sus selfies su imagen de la playera que traen de México, ya sea la negra, la blanca o la verde. Yo también estoy lista rumbo al trabajo. Siempre escucho la estación, pero casi nunca logro comunicarme. Saludos, Quique. Pues un gran abrazo para ti, Andy. Andy, te ves muy bien con tu playera, ¿eh? Te ves muy guapa con tu playera. ¡Oh, wow! ¿Quién es esta chica con sus lentes y su playera blanca? No trae ningún dato, o sea, no sé ni quién eres tú, pero te ves bastante bien con tu playera blanca de la selección mexicana. Saludos, Miki.

que tengas una excelente tarde. Esto lo firma el Retrosaurio, se me hace. No, es el señor Ovalle. Pura música retro, Quique Moreno, aquí nomás. Gracias, gracias. Shitara se puso una playera de México con la IA, con la inteligencia artificial. Hasta te puedes poner varias playeras, ¿no? Las tres playeras, blanca, la negra, y obviamente la playera verde. Saludos, creo que acá esta chica ya va a enviar su nombre. Déjenme ver, antes de incluir la canción. Hoy gana México, 2-1. Polet Torres. Te ves muy bien, Polet Torres, con tu playera de la selección mexicana. Nos tiene aquí conectados el partido del día de hoy. Bueno, vamos a ir con la selección de Power Ballad. Aquí está uno de los mejores vocalistas de los años 80s, admirado por muchos. Su nombre es Steve Perry, vocalista de Journey. Y esta versión, que es una super power ballad a las 12 con 40 minutos, se llama Oh Sherry.

0: Capitán Quique Moreno, buenas tardes. ¿Podrías poner Pretty Woman con Roy Orbison, por favor? Gracias, saludos.
1: Al contrario, gracias a ti. Están pidiendo la canción de Roy Orbison, tema de la película de Mujer Bonita. Y acá dice, yo con mi playera de los Amos del Universo. Y aquí está el mensaje de Frank, que dice Frank, estaría chido que cuando salga la selección al campo, salga el pato.

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16: Son las 12. Con 52 minutos. Y al norte de la ciudad la temperatura, 34 grados.
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19: Bueno, no tienen idea cómo han llegado aquí las imágenes de la gente con sus jerseys de la selección mexicana, unos portando la playera negra, que es la de gala, como ya lo hizo aquí la licenciada Maris. Andas tirando aceite, licenciada Maris. Dice, ¿qué tal? Mira, ¿qué tal esta de gala? ¿Qué tal me veo, capitán? Te ves muy bien, muy, pero muy bien. Dice, ya con la verde bien puesta, los coreanos van a probar el... ¿Esa es una... es una porra que acabas de inventar o ya existe? Dice acá, saludos, Quique. Estaba pasando por la Alameda y hay mucho tráfico. Y luego ya después me manda un mensaje esta misma chica que es gris, dice, ya vi, en la esquina de Juan Aldama y Emilio Carranza hubo un accidente, un choque.

autoridades para controlar ahí el tráfico, para poder darle vialidad al tráfico. Y de aquí me brinco con esta imagen. Este brother que ya trae, Samuel Ventura, tú traes la playera blanca, ¿verdad? Ah, ok, esa también se ve bastante bien. Se ve especial que todo el mundo ande uniformadito y, por supuesto, con la fe y con las ganas de que le dé una gran satisfacción el equipo mexicano el día de hoy, pues a todo el territorio nacional. ¿Qué más? Déjame saludar aquí a Antonio Castro. A ver si te puedo ayudar en lo que tú estás pidiendo, Antonio Castro. Y déjenme ver quién más está por acá conectado en la transmisión de TikTok. A la gente que está conectada en TikTok, por favor, denle taps a la transmisión, es decir, ahí en la pantallita. Eso es, con ese dedito, denle a la pantallita, por favor, se los voy a agradecer muchísimo para que puedan, pues sí, aportarle taps a la transmisión. Dice acá Chitar, ayer ganó Colombia, así que bueno, a andar muy contento, parce, por el triunfo de Colombia el día de ayer, que ayer debutó bien. Con el pie derecho Colombia. ¿Y en dónde? En el estadio, en el monumental Estadio Azteca, o conocido hoy como Estadio México, o el Coloso de Santa Úrsula, ya ni sé. Jonah dice, rumbo al aeropuerto, Quique. Ah, ok. ¿Y esos sombreros son sombreros oficiales de la...? Wow, se ve muy bien. ¿O tú le pusiste esa calca a los sombreros? Fíjate, o es IA. Es que ya ni sé qué es con inteligencia artificial y qué no, pero ahorita se los voy a mostrar a la gente que está en la transmisión de TikTok. Estos sombreros, rumbo al aeropuerto, dice acá este mensaje, y con la playera de la selección mexicana, Jonah, que te vaya muy bien, Jonah. Cuídense mucho, por favor. Hay que disfrutar del fútbol sin llegar a extremos, ¿verdad? Sin llegar a extremos. Es decir, todo bajo control y disfrutando de este gran deporte, que se supone que es hecho para la convivencia, sobre todo con la familia. Esta versión es otra power ballad, es de Wham, se llama Carlos Whisper. Faltan 4 minutos a la 1 de la tarde, saludos a la gente en Ciudad Acuña a través de la frecuencia 103.1 FM, Saltillo 106.5 FM.

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15: Dice Charlie que hoy está cumpliendo años Sir Paul McCartney. Está cumpliendo 84 años. Capitán, un abrazo atentamente, Charlie Castillo. En casita, en que hoy está cumpliendo años Sir Paul McCartney. Está cumpliendo 84 años. Capitán, un abrazo atentamente, Charlie Castillo. En casita, en que hoy está cumpliendo años Sir Paul McCartney. Está cumpliendo 84 años. Capitán, un abrazo atentamente, Charlie Castillo. En casita, en que hoy está cumpliendo años Sir Paul McCartney. Está cumpliendo 84 años. Capitán, un abrazo atentamente, Charlie Castillo. En casita, en que hoy está cumpliendo años Sir Paul McCartney. Está cumpliendo 84 años. Capitán, un abrazo atentamente, Charlie Castillo. En casita, en

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5: Bueno, estamos de regreso en Mundo Retro, la máquina del tiempo. Estoy viendo aquí los mensajes y la gran cantidad de gente con sus jerseys, con sus playeras de México. Ya sea en algunas instituciones públicas, privadas, empresas o en las escuelas. He descubierto aquí en varias de las escuelas. Y me faltan unos audios también por poder incluir aquí al aire. Así es que voy con este. Fabiola, ya te hemos enviado un mensaje por tu playera blanca de la selección mexicana. Ya incluimos dos canciones de Paul McCartney también por su cumpleaños el día de hoy. Y aquí está Camila. Hola, Camila.
6: Hola, Kike, nos mandas un saludo a mi mami y a mí. Porfi, te queremos.
5: Bueno, yo también las quiero mucho, Camila. Muchísimas gracias por comunicarte. Ahí está ya. Y vamos ahora con música. Esto es de Rod Stewart, que por cierto canceló un concierto. Canceló un concierto Rod Stewart para irse a dónde? A un partido de fútbol.

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5: 35 grados, la 1:32.
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12: Es la 1:40. 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
15: Es la 1:41. Y al norte de la ciudad la temperatura, 35 grados.
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qué buen medley, dice acá este mensaje de parte de César en Ramos Arizpe. Zona Centro también reportándose en el 844-122-1534 y también en Ciudad Acuña. Ciudad Acuña, estamos con la alada 877-113-1747. Dice, para soltar el cuerpecito en este día jueves, Quique, nada mal. Jeep Bunny y The Master Mixer. A esto que se llama Swing the Mood. Y de este track vamos a ir con Lionel Richie. Tiene buenas canciones famosas, ok, varios éxitos grandes, Lionel Richie. Pero para esta tarde de jueves, aquí está este clásico que se llama All Night Long.

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20: Dice acá, ponte la canción de Gimme the Power para desearle buena suerte a México. Sí, claro, lo vamos a incluir. La selección mexicana y Corea del Sur se han enfrentado 19 ocasiones a lo largo de la historia, con un récord general de 7 victorias para México, 4 empates y 8 triunfos para Corea del Sur. Si es que hoy a las 7 p.m., pues ya saben, mucha suerte al equipo mexicano. Acá está otro mensaje que dice lo siguiente, dice... Capitán, buena tarde, excelente playlist o set list, excepcional, gracias, de parte de Munsi. Gracias, Munsi. Y ahora sí, creo que es el momento de poder incluir esta versión de Molotov, la versión radio. La versión radio la que encontré aquí. Así es que vamos, muchachos.

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11: Son las 2 con 7 minutos. Y al norte de la ciudad la temperatura, 35 grados.
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0: 2 de la tarde con 11 minutos, señoras y señores.
1: Las 2.
0: Las 2 con 12 ya, 2 con 12 ya. Muy, pero muy, pero muy, pero muy buenas tardes. Vamos arrancando otra vez de digital en el 106.5 en el FM de tu radio. ¿Cómo estamos? ¿Cómo estamos, Saltillo? ¿Cómo estamos, México? Hoy andan de verde, de blanco, de rojo. Traen la elegante, la negra. Mándanos tu mensaje, 844-122-1534. Mensaje de audio, mensaje de texto en este jueves 18 de junio. Pero miren, somos bien buena onda, somos bien hermanos. Y le mandamos también el saludo a toda la gente de Corea del Sur que vive aquí en Saltillo, Coahuila.

0: 2 de la tarde con 13 minutos, 36 grados temperatura.
1: No solo es duelo de naciones, es duelo de generaciones. ¿Por qué? Porque las mamás y los papás están con México. Bueno, no, sobre todo los papás. 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

844-122-1534, señoras y señores. Vamos a ver. ¿Qué team eres? ¿Team mexicano, acaso?

0: ¡Cálmate, Cano!
1: ¡Hoy no más! ¡En puro México, compadre! ¿O eres Team Corea? 844-122-1534. Mándanos tu mensaje. Ándale, me gustó mucho este, mi estimado Víctor. Lo andaba buscando y no sabía cómo decirlo. ¿Team Frijol o Team Arroz? Team Frijol, o sea, el team Frijol suena así. Y el Team Arroz suena así. Bueno, pero el arroz no es así como que de Japón, Víctor. Nos van a decir que andamos estereotipando tú. ¿844-122-1534, mándanos tu mensaje. ¿Eres Team Arroz? ¿O eres acaso Team Frijol?

0: en Frijol o Tim Ross, 844-122-1534. Dice, yo bien frijolera. Dice Tim, no, ¿es Tim en Frijol o Tim Ross? ¿Cuál de los dos? Tienes que elegir uno. Dice, está muy difícil, no puedo elegir un solo Tim. Dice, soy no. ¿O sí o no? Dice, hoy es BTS contra BTS, o sea, banda Tierra Sagrada. Está muy bueno ese. Veredas, buscando su destino. Escucho alegres trinos de avión. ¿Qué team eres? ¿Qué team eres? Dinos.
1: Hola, soy Team Arroz.
0: No.
2: Team Frijol, viva México,
0: cara. ¡Épale!

0: Bueno, nada más estoy leyendo los que sí están haciendo caso. Los demás simplemente, pues no. ¿Team arroz o team frijol? 844-122-1534. A ver qué dice por acá.
1: ¡Team frijol!
0: Dice puro team frijol.
2: México.
0: Y
2: me gusta México y voy a ser el equipo frijolito.
0: ¡Team frijolito! Dice team frijol. Dice, soy como el programa del Cano, el frijol en el arroz. Sí es cierto, tú.
2: Team arroz.
0: ¡Ah, no! ¡No me hagas esto! Dice totalmente team frijolito, me gusta el arroz, me divierto y disfruto, pero en la sangre corre lo mejor. Y aún estando en el extranjero, no hay como mi México, dice por acá. A ver, ¿qué dice por acá?
2: Juan Eduardo.
0: Ay, ¿qué dijo Eduardo? A ver, ¿qué dijo?
2: ¡Frijol! ¡Viva México! ¡Va a ganar México!
0: ¡Va a ganar México! ¡Sí, señor!
2: ¡Voto por frijolito!
0: ¡Puro team frijol aquí, compadre!
3: ¡Team frijol! ¡Frijol charro!
0: ¡Hoy no más! ¡Puro team frijol, compadre!
4: ¡No hay como!
2: ¡Soy team frijol!
5: ¡Team frijol!
0: ¡Así suena el frijol, compadre! Dice, hoy se considera tradición escuchar a BTS, ver K-dramas, subirte... subirte a una marca de autos y comer ramen.

0: Dice por acá:
1: arriba el mariachi, arriba la chona y arriba los tacos, team frijol.
2: Cano, Cano, a partir de hoy, no más arroz. Ya no me gusta el arroz, solo me gusta el frijol.
0: ¡Sí, señor!
3: Frijol y frijolón.
0: ¿Y tú qué eres? ¿Team frijol o team arroz? 844-122-1534. ¿Ya vieron? Yo traigo la verde y estamos en vivo en TikTok. Digital en vivo, RCG. Hoy traemos la verde, señoras y señores. Hoy juega México. Vámonos a la pausa, ya regresamos.

0: 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Te dan un besito. Ya volvemos.
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14: Los 90 minutos se ven con 7.
0: Son las 2 con 26 minutos. Y al norte de la ciudad la temperatura, 35 grados.
16: ¡Ándale, que no les están verdes!
0: La aún tienes. ¡Vía libre!
17: ¡Vía libre!
0: Continuamos.
17: Continuamos.

0: Dice por acá, como buena mexicana en tiempo de calor, caldito de res. Ah, no, caldito de pollo con verduras y arroz. Y se omite el arroz.
1: La Virgen del Cerrito que alivia nuestros males.
0: Team Frijol o Team Arroz. A ver, ¿qué dice por acá?
2: Soy Mabel.
0: Hola.
2: Apoyo a Team Frijol.
0: Sí.
2: Soy Victoria, apoyo a Team Arroz.
0: Eso.

0: Mejor.
1: ¡Eso!
0: ¡Vamos México a ganar!
2: ¡Alegría del mariachi!
1: ¡Sí, señor!
2: ¡Me brota!
3: ¡Tin frijol!
1: ¡Eso!
3: ¡Mexicano!
2: ¡México!
0: ¡Tin frijol!
4: ¡Viva México!
2: ¡No como sones jarochos
1: cantados con emoción!
0: ¡Tin frijolito!
1: ¡Sí, señor!
0: ¡Tin frijol!
1: ¡Eso! ¡Puro México, compadre!
0: ¡Tin frijol!
1: Los peques traen a todo México, ¿eh? ¿Qué dice por acá?
5: ¡Eso!
0: ¡Tin frijol, charro! ¡Ay, ay, ay, ay!

0: México.
1: Ay, Diosito santo, cómo suena México, qué bonito. 844-122-1534. 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Ay, Diosito santo. Pregunta, ¿cuántas van a quedar? Vaya diciendo, mensaje de audio, por favor. 8 4. Me están mandando unos memes muy buenos, unos memes buenísimos. Imagínense la muñeca del juego del calamar contra la muñeca diabólica de Pedro Fernández, Pedro Infante, Pedro Fernández. Díganme cuánto quedan. Ahora ya me dijeron que son Team Frijol, pero ahora cuánto van a quedar.
2: Hola, Mario Cano, yo soy puro Team Frijol. Ay, ay, ay.
1: Chachau.
2: Team Frijolitos Charros. Y que viva México.
1: Ay, qué bonita voz.
3: Obviamente, puros frijoleros.
4: Ahí está, parece que se nos adelantó septiembre.
1: Uy, perdónenos por ser felizmente mexicanos tú. No, ya nadie diga nada. Vámonos al corte ya. Ay, ¡a te creas, Manny!
5: Mario, somos Team Frijol. ¡Vamos, México! ¡Team Frijol! ¡Y somos Team Frijol! ¡Vamos, México!
1: ¡Chao!
2: México, hoy vamos 2-0.
1: ¡Eso!
2: ¡Ajúa!
1: ¡Ajúa!
6: ¡Viva Frijol! ¡Va a ganar México!
1: ¡Sí, señor! Dígame cuántos van a quedar.
7: Buscando su destino.
8: ¡Puro Team Frijol! ¡Vámonos! Facilito, 2-0 México.
1: 2-0. Dice Team Frijol, pero como me encanta el arroz. Dice 2-1, favor México, vámonos.
9: Somos Team Frijol y vamos a quedar 1-0.
1: Eso.
10: Van a quedar 2-1, Mario. Favor México, gol de Raúl Jiménez.
1: Vámonos.
10: Y gol de la hormiga González.
1: Eso es todo. Yo espero que tengan la oportunidad de que hagan un muy buen papel para que le den la oportunidad a Ochoa de jugar unos minutos. Y si va a ser su último mundial, pero si va a ser su último juego en México con la selección, imagínense que sea ahí en su natal Guadalajara. Yo solo espero que sí, que tengan la oportunidad de, ¿sabes qué? Vamos, 7-0, ganando. Mete Ochoa. No, así que le den la oportunidad, ojalá y que sí. Las 2:36. 36 grados temperatura, vámonos a la pausa, ya regresamos.
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13: Son las 2:37 minutos. Y al norte de la ciudad la temperatura, 35 grados. 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
1: 2:37, 36 grados.
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6: Oye.

0: 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Son las 2 con 41 minutos. Y al norte de la ciudad la temperatura, 35 grados.
1: Mira, bien fácil, le das todo periférico, bajas al norte por Nazario, agarras la de Beca Ranza y te vas derecho. 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
2: ¡Qué rico, mi amor!

México, compadre, así suena. Oigan, ayer vi, bueno, son las 2:44, 36 grados antes de irme a la pausa. Ayer vi a unos voluntarios de este evento que se está llevando a cabo, ¿sí? Decía atrás, volunteer. Y en otra parte decía, fofa. Así decía, se los juro.

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Oigan, vámonos a la pausa. Ya regresamos, tenemos vía libre. Y el Cano está al aire. Y hoy gana México, sí señor.

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8: Son las 2 con 50 minutos. Y al norte de la ciudad la temperatura, 35 grados.
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Oigan, ¿quieren ver? Me acaban de hacer una imagen del Canomemo Ochoa. Canomemo Ochoa. Dice, gracias por acompañarnos en la pausa. ¿En cuál pausa? No entendí. No entendí, Nayeli. Dice, a ver si adelgazo de aquí al fin. Mándeme la palabra sticker. Lo voy a hacer sticker, se me hace. A ver, déjaselo mando al mano. Espérame.

0: A ver.
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0: No, mejor imagen porque está, sale muy, muy chiquita la, el sticker. O no sé. Está, sale muy raro aquí en el WhatsApp. ¿Quiere ver al Canomemo Ochoa? Canomemo Ochoa. Mándeme la palabra, mándeme Canomemo Ochoa, mándemelo, Canomemo Ochoa, y se lo envío con mucho gusto. Canomemo Ochoa, y se lo envío con muchísimo gusto. 844-122-1534. Ya nomás el Canomemo Ochoa. Qué bárbaros están ustedes. Mi hermano ya me lo envió en sticker. Ay, es que ya no sé, Manu. Bueno, sí, mira, primero, gracias, hermano. Ahorita lo voy a mandar en imagen. El Canomemo Ochoa lo voy a mandar en imagen y luego ya al rato en sticker, ¿sale?
2: Hola, Mario Cano, soy Rebeca, voy saliendo del Instituto Oxford. ¡Saludos!
0: ¡Saluditos, Rebe! A Becky. Canomemo Ochoa y se lo envío, es el de la suerte. El día de hoy sale Canomemo Ochoa y va a defender. Va a defender la portería de México. Ya nomás Canomemo. ¿Por qué no? Mariachi. Burrida. No te burles, Moni. Tú seguro si lo viste, ¿verdad? Lo hizo tu mareado. Canomemo Ochoa, Canomemo Ochoa, ahí está. No, no es sticker. Ahorita el sticker todavía no. Nada más pónganle Canomemo Ochoa y se lo mando. Es el de la suerte, es el de la suerte. ¿Ya vieron? Es el de la suerte, ¿eh? ¿Qué tal, eh? Es el de la suerte del Canomemo Ochoa. El Canomemo Ochoa, ¿cómo ven, chicos? Era nomás. Que me dijeron que me parecía por los chinos y yo, sí. Y que me manden ese. Ah, no, bueno. Y luego ya ves mi imagen y es después de que me convertí en comentarista y ya, sí. Sí, y todo eso. Pero mira, en mis buenos tiempos era Canomemo Ochoa. ¿Cómo ven, chicos? Ay, Dios santo. Dice por acá Cano Memoria. ¿Qué?
2: Cano Memochoa, Cano Memochoa. Cano Memochoa.
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0: Cano Memochoa, dice por acá, perfecto, se los mando. Se los mando con mucho gusto. Ay, no, están bárbaros ustedes, ¿eh?

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1: Ah, yo pensé que no dijera. No, no se me va a olvidar. No, no, no, no. Y aquí lo tengo. Pero que no, yo pensé que no lo dijera.
0: México.
1: ¿Se puede o no se puede? Señor Big Brother.
2: Soy Team Frijol. ¡Va a ganar México!
0: La inspiración. México.
1: Dice ok, Janet, gracias. Cano Memo Ochoa, mira nomás.
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1: cantados con emoción.

0: Oye, saludos, saludos para Aide, que vino a recoger un premio y me trajo un taquito. ¡Ay! Un taquito bien mexicano ruso. ¡Ay! Él gritó.
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0: ¡Vámonos a la pausa, señoras y señores! ¡Ya regresamos! El Cano Memo Ochoa hoy sale a jugar. ¿Quiere ver al Cano Memo Ochoa? Mándeme la palabra. Bueno, mándeme todo así. Cano Memo Ochoa y se lo mando. Se va a divertir. ¡Llevo!

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1: Son las 3 con un minuto. Y al norte de la ciudad la temperatura, 35 grados. 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
23: Son las 3 con 7 minutos. Y al norte de la ciudad, la temperatura es de los 36 grados.
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0: Ya pasé el Canomemo Ochoa. Usted me manda así, me lo pide así, Canomemo Ochoa, y se va a llevar una sorpresa.
1: Si te quieres divertir.
0: ¿Vas a transmitir?

San Canomemo Ochoa, se lo mando con mucho gusto. Dice Cano, quiero el Canomemo Ochoa. Me van a hacer ojo. Manu,

0: Es que sí se parece el Canome Ochoa. De hecho, también tengo mi, mi estampita del álbum. También la tengo. ¿Sí la vieron? En mis redes, ahí estaba, y también la subieron los de, en las redes de digital. San Canome Ochoa, dice por acá. Hey. Qué bárbaros. Dice Canome Ochoa, dice Pati Ortiz. Pero acá en WhatsApp, Pati, porque aquí no te la puedo enviar.
1: ¡Puerto Rico!
2: Como va Bonnie, va a ser el pop. Hey.
0: Dice, yo te llevo el pirul. En la escuela tenemos muchos árboles. Sí, por favor, que me van a hacer ojo. Ya hicieron la del princeso. ¿Qué quiere el princeso? Sus 5 segundos. Mira, se parece al... ¿Cómo se llama este? Manu, ¿cómo se llama el jugador que estaba en Cruz Azul? Y luego se fue a Juárez. ¿Cómo se llama? Que también estuvo en la selección. Ese se parece al princeso. Le pusiste mucho cachete al princeso, ¿eh? El princeso le falta comer. Dice, Cano, mándame el Canome Ochoa. San Canome Ochoa, así como no.
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0: Y saludos, soy Cano México. Ganó Memo Ochoa. No, hombre, Jerry, es Canome Ochoa. Cuidado. Ahí va.
3: Tú tienes piquete, mami, yo también. Nomás me faltaba esa para llenar mi álbum, Cano. San Canome Ochoa.
0: Está igualito, ¿verdad? Lo único que nos diferencia son los millones que no tiene el Canome Ochoa. me van a hacer ojo. Ya basta de tanto bullying al Cano. Ay, Diosito santo. Qué bárbaros están ustedes, ¿eh? Qué bárbaros, barbaritos. ¿Eh? Vemos. ¿Con qué vamos tú? ¡Ay, tengo boletos tú! Ponme algo para regalar boletos. Ponme esa. ¿Por qué no quieres? A ver, entonces pon otra. ¿Con qué canción puedo decir que voy a regalar boletos?

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Y tengo boletitos para ustedes. ¿Qué quieres? ¿Qué quieres tú, hombre? ¡Ándale, ve! Ok, ahí va, ahí les va. Tengo boletos y voy a hacer buena onda. Tengo cortesías para ustedes de TikTok y para los que están acá en el WhatsApp, ¿sale? Mira nomás. ¿Cómo le van a hacer? Bien, bien fácil. Me la hizo la gente, qué bañados, qué bañados. Yo siento que estamos iguales, nada más que me faltan como 10 kilos menos y me faltan como 1,000 goles anotados menos. recibidos. Ah, dinero, por Dios. ¿Qué pasa? Soy locutor. Ok, van a participar de la siguiente manera. En el WhatsApp, nombre completo y una pelotita de balón. Una pelotita de baloncito de las que están mandando, ¿sí? Un baloncito, una pelotita. Sí, así seguido. Nombre completo y el baloncito, ¿sale? Y acá en TikTok. Acá en TikTok, ¿qué les parece? Si nada más se unen, ¿te parece? Me parece, muy bien. Nada más únanse porque voy a regalar el primero en el live de TikTok. Y el otro lo voy a regalar acá, recuerda, WhatsApp 844-122-1534, mensaje de texto, nombre completo y tu baloncito, ¿sale tu baloncito? Ahí está como Cintia, Marta, Silvia, todos están participando, José Manuel, Juan Vázquez, César. Y acá en TikTok lo voy a regalar, pero necesito que te conectes de la de ya, porque fuera del aire lo voy a regalar. Córrele, recuerda, digital en vivo, RCG, tienes que estar conectado porque voy a regalar cortesía doble para Retromax acá en TikTok. Así es que vámonos a la pausa, ya regresamos.

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1: Te dan un besito. Ya volvemos. 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
5: Son las 3 con 22 minutos. Y al norte de la ciudad, la temperatura es de los 36 grados. ¿Lo tienes? 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

0: Oigan, para todos los que andan ahorita en el tráfico de Saltillo, que andan en este calor, en la calor, como dicen, en la calor, que andan sudando, recuerden solo una cosa, ¿ok? Damas, recuerden, cuando ustedes sudan, son sexys. Caballeros, cuando ustedes sudan, Dios santo, no. Apestan. Por favor, un desodorantito. Me consta. Yo traigo ahí mi desodorante en la mochila, porque no. Pero si ustedes están sudando, damas, ustedes tranquilas.
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0: A menos que, no sé. Pero ustedes relajadas. Muy bien, porque sí, está, el calor está fuertísima.
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0: Ok. Vámonos con boleto de Retromax. Ya están participando todos los que enviaron su como nombre, así como lo pedí, ¿sale? Nombre y lo que pedí.

0: ver, vámonos, vámonos con... Ya, el boleto doble se va para la primer persona que me diga. Uno de los dos DJs que estará en este evento, rápidamente. Mensaje de audio, mensaje de audio. Mensaje de audio, rápidamente. Vamos a ver, vamos a ver. No, no, no, no, se quede grabando. Tiene que ser en el momento, ¿eh? Tiene que ser rápido.
1: Tommy.
0: No, no va a ser Tommy.
1: DJ Tony Sánchez.
0: DJ Tony Sánchez. ¡Sí, señor! Es que como que Tommy. Es DJ Tony Sánchez. Y Tommy DJ Extreme. Ah, saludos a Tommy DJ Extreme, que me vendió una vez una computadora de este... Su computadora, que utilizaba de DJ, me la vendió. Y yo lo sé, y era un honor. ¡Ya se lo lleva José López! El Pepe Ló. El Pepe Ló. José López Macías se lo lleva. Se lleva cortesía de Retro Max.

0: ¡Vámonos a la pausa, señoras y señores! Pero recuerde algo, aquí somos Team Frijol. Hoy gana México. Hoy pido frijolitos, nada de alas. Oye, saludos para... Yo tuve la oportunidad de conocer a un, a un coreano, que como no podemos decir su nombre, todo el mundo le decía Luis. Es en serio. Vámonos a la pausa, ya regresamos.
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3: Son las 3 con 31 minutos. Y al norte de la ciudad, la temperatura es de los 36 grados.
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0: 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Son las 3 con 34 minutos. Y al norte de la ciudad, la temperatura es de los 36 grados.
1: Mira, bien fácil. Le das todo periférico, bajas al norte por Nazario, agarras la de Beca Ranza y te vas derecho. Si llegas a Monterrey, ya te pasaste.
0: Mejor no te muevas. Ya regresamos.
2: Y para todos los que el día de hoy van a disfrutar en familia, los que van a estar ahí con los amigos también, para todos los que van a andar trabajando, pobrecitos, ¿por qué no nos dicen qué van a hacer el día de hoy para ver el juego? Mándenos un mensaje, 844-122-1534. Mándenos su mensaje, espérame tantito. Nada más déjeme checo aquí, ahí está. Mándenos su mensaje, 844-122-1534. Y díganos cómo va a disfrutar de México versus Corea.
3: Y va de nuevo.

0: viva México, señoras y señores.
1: Yo soy ese viajero que va por el camino.
0: Pues es que no has puesto orden, muchacha. No has puesto orden. Y si llevamos bien poquis, tap, tap.
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0: Hombre, no. ¿Qué pasó ahí?
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0: Es que todo el mundo anda con la euforia de México hoy. Por eso andan así, hombre.
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0: 3 de la tarde con 43 minutos, 35 grados, temperatura. Señoras y señores, ya llegó. Y ya está aquí.
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0: ¿3:43? ¿35 grados temperatura? Vamos a ver cuál nos van a pedir para el frijol en arroz. Yo tengo ganas de bailar. ¿Quién baila conmigo? ¿Quién baila conmigo? La siguiente que... La que me piden la voy a bailar. Espero que esté buena.
4: Para el frijol en el arroz, ¿ah? Mi pariente somos de los Tigres del Norte.
0: ¡Chao, chao! Y sí se baila, pero pegadito. Pegadito, si no, no, ¿eh? Si no, ni me venga a sacar a bailar. Ni me levante de la silla porque no bailo. Si no, va a bailar pegadito la que sigue. A ver si me sale.
5: ¡Prietita!
0: No me sale. 3:44, 35 grados, temperatura.

0: tú.
1: Hoy no más que te canten eso.
0: Me lo pidieras, yo te entregaría.
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0: Pero no puedo cambiar.
1: ¿Qué día dijiste? Ok.

sea, la Bibis va a andar celebrando con la firma y con David Olivares, ¿eh? Va a estar en medio bailando así. Toda chiquilla. Pídenme el link y participa, ¿sale? Bien fácil. Saludos para Angie y para Luis Enrique que van saliendo de la escuela. Angie, que será la próxima locutora, me consta. Y el buen Luis Enrique, híjole, ¿qué vas a hacer, Luis Enrique? Productor, doctor, futbolista, músico, ¿qué vas a hacer? ¿Qué va a hacer el buen Luis Enrique? Vámonos a la pausa, ya regresamos. 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
10: Son las 3 con 54 minutos. Y al norte de la ciudad la temperatura, 35 grados.
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0: Sí, señor.
1: Soy ese viajero que va por el camino, por brechas y veredas.
0: ¿Team Frijol o Team Arroz? Es la pregunta del día de hoy. ¿Y cuántos van a quedar? ¿Cuál va a ser el resultado del día de hoy, gente? 844-122-1534.
1: Miro las espigas.
0: Mándanos tu mensajito.
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0: Momento de que nos vayamos a la pausa, pero ya regresamos, recuerda. Estamos en vivo, en digital, en vivo RCG, en TikTok.
1: De adobe blanqueada.
0: Y al 844-122-1534 para que participes con nosotros. En este jueves 18 de junio.
1: Milagros y bondades, con felos mexicanos.
0: Hoy gana México, gente.

0: 2 metros, da vuelta a la derecha y continúa después de este corte comercial.
1: Son las 4 en punto. Y al norte de la ciudad la temperatura, 35 grados.
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9: Son las 4 con 4 minutos. Y al norte de la ciudad la temperatura, 35 grados.
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2: 4 de la tarde con 8 minutos, 25 grados temperatura. A ver, déjame le pongo algo así. Mexicano pero güero. Mexicano güero sería así. ¿Por qué mexicano güero? Porque voy a hablar con mi queridísima Tete Hinojosa.
3: El mexicano güero, papá. Hoy tenemos Team Frijoles, papacito.
2: Eso es todo.
3: Te mando un beso enorme, por supuesto. Estamos con México y encantada de estar contigo la tarde de Vía Libre. Gracias, Mario, por hacerme un espacio ahí en tu corazón y con toda la gente que te sigue, que te escucha. 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
3: Y hoy es día de ganar y arriba los frijoles, mi Mario Cano. Te mando un abrazo, hasta cabina. Regreso contigo.

0: Si te mueves tantito, te dan un besito. 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
14: Son las 4 con 18 minutos. Y al norte de la ciudad la temperatura, 25 grados.
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0: 4:26 grados, temperatura. No. Quedamos que música de Güero Mexicano. Oye, mi querida Tete, por cierto, le mandan saludos al buen Esteban, su hija. Dice que ya la aplaquemos, que por favor que no trabaje mucho y que se cuide.
1: Ay, qué hermoso. Déjame le digo, Esteban, dice tu hija que te aplaques. Que te aplaquemos Mario y yo, que no trabajes tanto, mi corazoncito, ¿eh? ¿Cómo ves? Ándale, dice que eso es bueno, mi Mario. Aquí lo tengo conmigo. Ya recibió este mensajito, por supuesto. Y qué bonito que los hijos se refieran al cuidado de los padres, que estén al pendiente de su salud y le den la sugerencia para que estén mucho tiempo acompañándonos y mucho tiempo regalándonos su sonrisa, su cobertura, su alegría, sus trayectos. Porque, cómo los traen vuelta y vuelta los papás. 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
1: Muchísimas gracias, Beto Tobar. Mario Cano, regreso contigo a cabina.
0: Gracias a ti. Muchísimas gracias para todos también. Los que continúan conectados con nosotros a través de Digital 106.5. Lo único que les puedo decir es que qué bonita familia. Qué bonita familia somos. Hoy gana México. Hoy tiene que ganar México. Les mando el abacho, becho y apapacho a todos. A todos los que me regalaron una sonrisa. A todos los que regalaron su mensajito el día de hoy aquí en TikTok. Y espero que disfruten este día bien mexicano. Sale 4:25, 26 grados.

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1: Son las 4 con 28 minutos. Y al norte de la ciudad la temperatura, 25 grados.
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2: Son las 4 con 33 minutos. Y al norte de la ciudad la temperatura, 25 grados.
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0: 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Son las 4 con 47 minutos. Y al norte de la ciudad la temperatura, 34 grados. La aún tienes. 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
2: 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Esteban Herrera, en la unidad móvil, soy Tete Hinojosa, chao.
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1: Son las 5 en punto. Y al norte de la ciudad la temperatura 34 grados. 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
12: Son las 5:04. Y al norte de la ciudad la temperatura 34 grados.

de Jaucecito para esta tarde, para poder comenzar bien este día jueves. Estamos en el 18 de junio, año 2026, que con una temperatura de 34 grados centígrados. Este es el DJ Eric Pritz, con el cual hemos comenzado esta tarde de jueves. Ya se siente en las calles, ya se siente en el ambiente, en todo el territorio mexicano, este ambiente para poder apoyar a la selección mexicana el día de hoy, que tienen un gran, gran encuentro con Corea del Sur, que se pretende sea uno de los grandes partidos, un partido cerrado que tendrá la selección mexicana. Y repito, se siente en el ambiente en esta tarde. Hay algo de información que queremos compartir contigo en esta tarde de jueves, pero primero soy Quique Moreno, ya instalado aquí en Digital 106.5, dándole la bienvenida a la gente en el WhatsApp 844-122-1534 y también a través de la transmisión simultánea en TikTok, Live. Acuérdate que hay que darle arroba digital en vivo RCG, arroba digital en vivo, para que nos des seguir, que cosa que te vamos a agradecer muchísimo. Y bueno, pues todo listo en el ambiente, ya se siente prácticamente mucha gente con la playera, con el jersey de la selección mexicana. Y bueno, pues ya listo también se reporta Jalisco, donde está el estadio en Zapopan. Se pretende que sea un ingreso de 45 mil aficionados. Más o menos, que yo creo que van a llegar un poquito más de 45 mil aficionados. Hay un operativo de seguridad desde las 10 de la mañana en Guadalajara, en Jalisco. Y gran parte, pues bueno, de la República Mexicana esperando un gran resultado de la selección mexicana el día de hoy. Ojalá que le den una gran satisfacción a la gente que ha seguido los diferentes partidos con los cuales empezó con Sudáfrica y ahora pues tiene este compromiso el día de hoy. Repito, se siente en el ambiente, se siente esa vibra. Mucha suerte al equipo mexicano el día de hoy. A través de la transmisión simultánea en Instagram también, bueno, en Instagram ya sabes que en todas las redes sociales estamos, Digital 106.5, en la página oficial de Facebook, para que puedas seguir también la dinámica de los ganadores en los diferentes espacios. Así estamos dándote la bienvenida aquí en esta tarde. Comienzan a llegar aquí algunos de los mensajes al 844-122-1534. Déjenme ver quién se encuentra aquí enlazado en este instante. Bueno, pues aquí está Lalo Obregón, Atelier de María, la señora Elena Aldrete, muy buena tarde, y J. Martínez son los que están ya conectados aquí a la transmisión de Instagram. Vamos a seguir con más DJs. Este es el turno del DJ de Francia, Bob Sinclair, a esta versión que se llama Deep Inside of Me. Soy Quique Moreno, ya en vivo, aquí en Digital 106.5. Bienvenidas, bienvenidos. Que se siente esa vibra y esa energía el día de hoy.

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12: Son las 5 con 23 minutos. Y al norte de la ciudad la temperatura 33 grados.
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14: Bueno, seguimos en esta tarde de jueves y los mensajes en 844-122-1534. Voy a darle lectura a este mensaje porque se me hace interesante ahorita que se han disparado la venta de las playeras de la selección mexicana. Dice, oye, fíjate que mi papá está en Estados Unidos y dice que ahorita esta playera del Pato Merlín está más cara que cualquier otra del mundial. Yo me quedo, ¿qué? Allá en Estados Unidos las playeras están en $100 de cualquier selección de Estados Unidos, está en 150 y la del Pato Merlín está en 200, que ha sido una de las más vendidas o una de las playeras más buscadas. Ese Pato Merlín viral prácticamente y disparó también la alta venta de playeras allá en Estados Unidos. ¿Qué más? Acá voy a saludar a Dani, que está Dani Solís, desde Monterrey, comunicándose. Ya está con nosotros aquí, también conectada en esta tarde, para que le puedas dar taps, si es posible. Dani, te lo voy a agradecer muchísimo. Y seguimos en música. Aquí está el DJ Boris Breccia. Han pedido acá si podemos incluir algo de Skrillex. Nada mal. Pero antes, aquí está Boris Breccia con esta versión que se llama...

0: 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Son las 5 con 31 minutos. Y al norte de la ciudad la temperatura 33 grados. 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

Y lo que está escuchando es precisamente Skrillex a la versión de Smoke. Son las 5:33 minutos, gracias a la gente que nos sigue a través de la bocina inteligente Alexa con el comando Alexa Siente Digital. Después del DJ Skrillex, vamos a hacer una pausa y seguiremos aquí en Digital 106.5 en este jueves poderoso. Así es, que se sienta la vibra, el apoyo a México.

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1: Son las 5:36. Y al norte de la ciudad la temperatura 26 grados.
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Antes de contarte lo de Super Papá, voy con los mensajes al 844-122-1534 en esta tarde de jueves. Este es de Castillo. Vamos a ver qué dice Castillo. Castillo dice, ¿qué onda aquí que podrías incluirte una canción de Duke Dumont? Saludos, aquí ando pegándole al Didi y le comento yo que con cuidado y ojalá que tenga una tarde, pues una tarde obviamente de trabajo, y que yo creo que a partir de las 7 se va a calmar un poco porque quizá mucha gente ya regrese a sus casas pues para poder ver el partido, o en restaurantes o bares, qué sé yo, los que tienen su licencia para poder transmitir los partidos. Dice, sí, sí, ojalá que se ponga tranquilo porque yo también me iré a verlo a mi casa o no sé a dónde. Dice, venga México, ahí está el mensaje. También gracias a la observación de Martín Rodríguez. Muy buena observación, se ve que tú también, bueno, que tú eres más experto en esto del fútbol. Puede ser, puede ser, puede ser por tu punto de vista. Aquí está Munzi, también Munzi, terminación 5689, que estoy viendo tu gráfico, bastante chido, muy bien Munzi. Y había saludado también aquí a los que están conectados en la transmisión de TikTok. En este instante, ya con 22 mil taps. Dice, no sé qué regalarle a mi papá, socorro. No, pues calcetines ya no, ya hemos comentado en la campaña de no calcetines. 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Y ahora que está la selección de Francia, pongamos en práctica nuestro francés. Esta versión es del DJ Faro. Se llama El Amour, C'est l'amour. No sé si me salió bien, pero ahí está. 5:43.

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0: Son las 5:51. Y al norte de la ciudad la temperatura, 25 grados.
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17: Bueno, siguen los reportes y los mensajes aquí a Digital 106.5 en esta tarde de jueves. Han reportado aquí algo que tiene que ver con la cuestión vial. Déjenme ver, por aquí debe estar este mensaje. Ya lo encontré. Este dice, buena tarde, capitán. Acaba de pasar un accidente en periférico de norte a sur. Justamente debajo del Valdés Sánchez, repito, si la gente está circulando en este punto, accidente en periférico de norte a sur, justamente debajo de Valdés Sánchez, este lo reporta Francisco González. Y además dice por acá, saludos Capi, saludos Francisco González, gracias por tu información. Y a la gente que nos está reportando cualquier incidente vial, es importantísimo porque aquí en Digital 106.5 ya es cultura desde hace años y... pues qué bueno que sigamos con la misma dinámica de poder llevar esta información. Algo prendido de Bruno Mars, esto nos habían indicado también. Entonces, Francisco Antonio Herrera, pues agárrate que aquí está Bruno Mars. Faltan 7 minutos a las 6. 25 grados ahora.

0: Esta versión se llama Never Surrender. Y la nueva canción de Tame Impala se llama Lost in Yesterday. Lost in Yesterday. Es lo nuevo de esta gran banda, gran banda, Tame Impala. Esta es una colaboración con Rampa, un DJ, y hasta sus colaboraciones son espectaculares. Dice acá este mensaje, camioneta descompuesta arriba del puente de Pedro Figueroa de norte a sur. Esto lo está comentando Samuel Ventura, uno de sus radioescuchas frecuentes acá en digital. Terminación 52, entonces tómenlo en consideración, camioneta descompuesta arriba del puente Pedro Figueroa de norte a sur. Vamos a identificarnos y regreso.
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